0: o celular 991-939-094. Gracias por hoy.
1: 7 y 1.
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0: 7 y 28.
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0: las 8 en punto.
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0: y 29.
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0: gracias.
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1: 8:57.
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1: Arre, que se quitaba. 9 y 20.

0: 9 y 28.
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0: las 10 en punto.
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0: 10 y 30.
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0: 10 y 59.
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0: 11 y 28.
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0: 11 y 58.
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0: 12 y 30.
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1: Huancayo querido, ahora sí, quiero que nos ayuden todos con esta linda canción, con esta linda primicia. Esto se llama Se acabó quien te quería.

0: La una en punto.
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0: 21 y 27.
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2: ¿Aló?
3: Hola.
1: Una y 54.
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0: 2 y 29.
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0: 2 y 58.
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0: ¡Venga los aplausos!
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0: escenario, tenemos llaveros, tenemos cassettes para poder brindar nuestro cariño, nuestro amor a ustedes, chicas, chicos. Gracias por estar compartiendo esta noche.
1: 3 y 27.
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0: 53 y 58.
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Bien ahí, Gilda Rojas. Bravo, bravo. Te queremos, Gilda Rojas, te queremos. Una de las grandes cantantes, bien conocida y querida por estos lados. Es por eso que seguimos bailando, seguimos disfrutando, señoras y señores. Te queremos, Gilda Rojas. Claro que sí. Bravo, bravo. Esto es lo nuevo, nuevito, primicia total. Y me escuchás aquí en Radio Fama, para toda la gente de Samba, la gente de Inclán, la gente de Coruca, la gente de Zambala y Buenavista, Miraflores. Sí, Gilda Rojas sonando aquí en Radio Fama.

¡Eso! ¡Baila, lo goza, los señoras y señores! Gilda Rojas sonando por aquí. Gilda Rojas sonando en la Radio Fama. Tenemos el número de contrato de Gilda Rojas en Lima. ¡Atención, atención! El número de contrato, el 941-86-24-48. Repetimos, 9-41-86-24-48, ¿sí? 9-41-86-24-48, número de contrato de Gilda Rojas en Lima. Claro que sí, ¿eh? ¿Algún cumpleaños, algún bautizo, algún matrimonio, algún techamiento? Ahí presente Gilda Rojas Lima, ¿eh? Nos vamos quedando con música. Qué bonito se baila, qué bonito se goza. Ay, ay, ay, cómo nos vacilamos con todos los éxitos musicales de Gilda Rojas, ¿eh? Sonando aquí en la radio. Gilda Rojas en Lima, claro que sí, ¿eh? Para bailar y gozar con toda la gente.

0: la dulce voz de Tacna. Te queremos, Gilda Rojas. Qué bonito, ¿no? Cómo canta Gilda Rojas Lima. Además, grandes intérpretes como Gilda Rojas, con la buena música. Además, estos guainitos que te hacen vibrar, estos guainitos que te llegan al corazón, estos guainitos para bailar y gozar todo el día, ¿eh? Así que imagínate, Gilda Rojas Lima cantando en tu cumpleaños, cantando en tu techo. 941-86-24-48. Repetimos, 941-86-24-48. Gilda Rojas. ¡Qué bonito, señoras y señores! Este tema lo bailamos, este tema lo gozamos con todos ustedes, completito. Para que baile Raúl Caliri. Para que bailen todos los solteritos, todos los casaditos, todos los juntados, los amarrados, los arrimados, todo, ¿eh?
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0: Estoy enamorado, estoy enamorado, dicen por ahí, ¿eh? Raúl Caldiri, ¿seguirá enamorado? ¿Ah?
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¡Muévete para allá! ¡China Rojas en Lima! Sonando por aquí, claro que sí, ¿eh? Número de contrato de Gilda Rojas Lima, 941-86-24-48. Repetimos, 941-86-24-48. Te queremos, Gilda Rojas Lima. Otro de los grandes temas, nuevo, nuevito, exclusivo, sonando aquí en la radio. Y lo compartimos con todos ustedes, ¿sí? En este día, para bailar, para gozar, Gilda Rojas en Lima, sonando.

Gilda Rojas en Lima. Bravo, bravo. ¿Dónde están los aplausos? Se viene ahí. Qué bonito, ¿no? Gilda Rojas Lima, siempre cantando. Producciones grabadas. Y ahora también con nueva producción, sonando aquí en la radio, lo nuevo, nuevito, recién estrenado, y lo hacemos con todos ustedes para que escuchen estos temas, estas canciones al mando de Gilda Rojas, ¿no? Siempre con la aceptación de todo el público y la gente que la respalda, como tiene que ser. Ahora sí, nos quedamos con este tema, señoras y señores, sonando aquí en la radio. Gilda Rojas Lima, 941-86-2448, es el número de contrato. Repetimos, 941-86-2448.

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0: ¡Buenos días, Tacna!
1: ¡Moquegua! ¡Tarata! ¡Candarabe! ¡Y a todo el sur del Perú! ¡Reciban los cordiales saludos de parte de los mensajeros del amor y la fortuna! ¡Mi esposa Carla y tu hermano José! Ingresamos una vez más a tu humilde hogar, siempre con nuestro programa, Los Milagros de la Virgen de Guadalupe, donde usted y toda su familia es lo más importante para nosotros. Queridísimos amigos, queridísimos hermanos, en estos momentos, nosotros vamos a extender nuestras manos y una vez más miraremos hacia el cielo y con nuestras oraciones agradeceremos a nuestro Padre Celestial, que es Dios. Gracias, Dios mío, por permitirme e ingresar a esta hora de la mañana con nuestro programa. Por eso nosotros queremos que nuestras voces aconsejadoras se puedan penetrar a tu mente y a tu corazón, para que todos ustedes puedan dejar de cometer errores en sus vidas y hoy puedas tú de una vez recapacitar, para que puedas encontrar la verdadera felicidad en tu vida. Hermanos peruanos, amigos de la radio, es triste ver hogares destruidos, parejas de esposos, ellos que juraron ante Dios amarse toda la vida, pero de la noche a la mañana, esas parejas de esposos ahora se odian como si fueran dos enemigos. Ellos se siguen celando de manera enfermiza y siguen ellos cometiendo errores de adulterio, de traición. Peruanos, los que más sufren en esos hogares son nuestros hijos, porque nuestros hijos, así sean ellos niños o jóvenes, ellos siempre van a percibir los sufrimientos y los problemas que hay en nuestro hogar. Usted, mujer, comerciante, varón minero, amigo agricultor, hermano ganadero, mujer profesional, mujer, varón empresario, ustedes peruanos que no se rinden ante nada, ustedes que siguen trabajando, luchando con muchísimo esmero. Y peruano, tú no estás satisfecho con los logros que tienes a través de tu trabajo. Peruano, tu negocio sigue estando al borde del fracaso. Tus terrenos de cultivo te siguen dando
2: 4 y 35
1: y pocas cosechas. Tus animales se pierden, se enferman y hasta se mueren. Y tu empresa sigue estando al borde de la bancarrota y no sabes qué hacer para salir de todas esas deudas que te siguen perjudicando. De manera muy infinita, nosotros queremos agradecer a todas las familias peruanas que el día de ayer se dieron cita a nuestra casa de los grandes milagros. Varios peruanos tuvieron que viajar por varias horas para poder llegar a la ciudad hermosa, heroica de Tacna. Lo importante ayer fue que todas las personas que nos visitaron con mucha fe, y todos ellos estaban decididos en solucionar sus problemas y en curarse de todas sus enfermedades. Mi esposa Carla, yo tu hermano José, nosotros los mensajeros del amor y la fortuna, estamos felices, contentos, porque día a día estamos cumpliendo nuestro objetivo porque nuestra misión es y siempre será ayudar a todos nuestros prójimos peruanos y ayudarlos de manera desinteresada, y no le hemos fallado a ninguno de nuestros pacientes. Más bien, a lo contrario, hemos cumplido con todo lo que nos hemos comprometido con nuestros pacientes y hemos cumplido con ellos de manera rápida. Mi esposa Carla, ella como sanadora, como vidente, como veracruzista internacional que es, mi esposa ayer desde muy tempranas horas,
2: ella
1: pudo ayudar a varios peruanos, mujeres, varones, que estaban refugiados en el maldito vicio del alcohol, de la drogadicción, peruanos que tenían el corazón destrozado, mujeres y varones, ellos que ya habían pensado acabar con sus propias vidas, esas personas ya estaban con ganas de suicidarse. ¿Y todo por qué? Porque esas personas habían sido víctimas de traiciones, de rechazos, de abandonos en el amor. Pero mi esposa Carla, con sus consejos, con sus trabajos de amor, mi esposa Carla, con su amarre, ven a mí, mi esposa ayudó a todos esos peruanos que estaban llorando y sufriendo de amor. Mi esposa logró rápidamente que esas personas recuperaran el amor de sus parejas. Recuerden, hermanos peruanos, que para mi esposa no hay problema de amor que no tenga solución. Mi esposa Carla, como santera mayor de la santería mexicana, mi esposa es la única curandera mexicana que hace regresar al ser amado en menos de 48 horas. Para mi esposa no existe la palabra imposible. Yo, tu hermano José, el mensajero del amor y la fortuna, yo como sanador, como psíquico, como macumbero, yo como curador de las enfermedades más terribles y desconocidas, ayer desde muy tempranas horas pude diagnosticar las enfermedades de varios peruanos, observé los ojos de varias mujeres, le toqué el pulso a varios varones, miré la lengua de esas personas que estaban bien enfermos y pude yo descubrir que esos peruanos habían sido víctimas de corrientes oscuras, de brujerías, de burundangas, de maleficios, de hechicerías. Y en ese momento, con la ayuda de mi Dios Todopoderoso, con los milagros de mi Virgen Morena de Guadalupe, con mi mesa curandera mexicana, con mi imposición de manos, con mis espadas silbadoras y fuertes, pude yo ayer limpiar, curar, sanar esos cuerpos que estaban torcidos, paralizados, hinchados, cuerpos que habían sido desahuciados por la ciencia médica de esos cuerpos. Saqué todo maleficio y ayer también agarré mi espejo biselado de 7 puntas de procedencia mexicana. Invoqué el nombre de Dios con mis pacientes y a todos ellos les pude enseñar el rostro y el nombre de sus enemigos. Varios peruanos se quedaron sorprendidos porque descubrieron que sus propios amigos, vecinos o familiares les habían hecho esa brujería. Por eso, peruano, en este mundo en que nosotros vivimos, no debemos de confiar en nadie, en nadie. Tu mejor amigo puede ser tu peor enemigo. Peruano, lo que no pasa en muchos años puede pasar en un minuto. Y peruano, no dejes para mañana lo que puedas hacer hoy. Y recuerda, peruano, que no debes de esperar estar bien enfermo al borde de la muerte para que reciba visitas. No esperes que tu hogar se haya destruido completamente y que tu pareja te haya abandonado para que recién me visites. No esperes estar fracasado sin dinero para que recién me visites. Por eso, peruano, mañana levántate bien temprano de tu cama. Piensa primero en Dios. 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Y estamos aquí en la radio con nuestro programa en vivo y en directo. Estamos listos para sacarte de esa duda que no permite que tú puedas tomar decisiones buenas. Recuerda, peruano, que todo problema tiene solución con Dios, con mi Virgen Morena de Guadalupe y con nosotros. Peruano, nosotros sabemos que has tocado decenas de puertas y no has encontrado esa solución a tu caso. Pues tu caso, así sea fácil o difícil, hoy tendrá usted a tu problema. 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Familia peruana, hoy comprueba que mi programa es en vivo y en directo. Y comprueba también nuestro conocimiento, nuestra sabiduría en el arte del curanderismo mexicano. Mi esposa Carla en sus manos tiene su hoja milagrosa de la coca. Yo, tu hermano José, en mis manos tengo mis cartas del tarot, que son 78 cartas. Voy a recibir una primera llamada. Hola, hola, ¿qué tal? Buenos días, ¿de qué lugar me llama?
2: En Tacna, distrito Sama.
1: Gracias al distrito de Sama, que sintoniza mi programa a través de la radio. Y gracias a usted, varón, por tener fe en mi Virgen Morena de Guadalupe. Pero antes quiero hacerle una pregunta pequeñita, por favor. ¿Usted hoy comprueba que nuestro programa es en vivo y en directo? ¿O de repente piensa que es un programa preparado o grabado?
2: No, no.
1: ¿Es en vivo y en directo o piensa que es un programa grabado? Le pregunto. ¿Aló? Gracias. Gracias por ser sincero. Peruano, ¿qué es lo que te tiene triste, preocupado? ¿Cuál sería tu pregunta puntual? Te escucho.
2: Consulta sobre mi salud y mi futuro económico.
1: ¿Cuántos años tienes ahora?
2: 77.
1: ¿Casado, conviviente o solo?
2: Casado.
1: Dame el día de tu cumpleaños.
2: 19 de noviembre de 1948.
1: Yo veo a través de mis cartas que usted,
3: de niño, y 46,
1: de pequeño, ha sido una persona, usted, sufrido. Le digo sufrido porque no tuvo apoyos bien grandes de su propia familia. Y mis cartas también me señalan que usted es una persona como si fuera huérfano. Pero mis cartas me indican que no te puedes quejar de la voluntad de nuestro Señor, porque con tu trabajo, con tu lucha, con tu esfuerzo, has logrado varias cosas. No todo, pero has logrado varias cosas a través de que has puesto todo tu esfuerzo en tu trabajo. Y veo a través de mis cartas también, peruano, que has estado sano, porque en tu vida pocas veces te has enfermado. Has estado sano, haciendo tu vida normal. Primero. Pero todo lo que te está pasando ahora en tu salud, te ha venido toda esa enfermedad de un momento a otro. Inclusive, cuando empezó la enfermedad para ti, acuérdate, peruano, al comienzo usted sentía primero unos síntomas, unos dolores chiquitos, pequeñitos primero, y usted no le ha hecho caso a eso. Pero los días han seguido pasando, peruano, y acuérdese, usted se enfermó, se puso mal, y como se enfermó, usted fue en busca de ayuda. Porque mis cartas me dicen que ya usted ha sido ayudado en su salud. Veo yo aquí tratamientos, medicamentos, remedios, como un hospital o una clínica, o veo un médico, veo la ciencia médica. Y usted ha cumplido con todo lo que le dijeron ahí que usted haga. Pero yo veo, peruano, que los días siguen pasando y a pesar que usted ha obedecido todo ahí a la ciencia médica, yo veo, varón, que usted no se ha recuperado al 100%. ¿Y sabe por qué le digo esa palabra? Porque todavía usted sigue enfermo. Y tengo más información en su consulta. Tengo más información. Le pregunto, lo poquito que le estoy hablando en estos momentos aquí en la radio, ¿le estoy hablando con verdad o con mentira para seguir con la consulta? Porque tengo más información. Le pregunto, ¿le estoy hablando con verdad o con mentira? Le pregunto. Aló.
2: Rápido,
1: gracias por ser sincero. Voy a seguir. Mis cartas me dicen, varón, veo a través de mis cartas que la enfermedad que usted tiene, esa enfermedad no va a salir sola de su cuerpo. Esa enfermedad más bien se va a agravar, se va a complicar, y esa enfermedad lo va a atacar ahora de manera más seguida. Y veo a través de mis cartas que esa enfermedad va a ser que ahora usted sienta los dolores, los síntomas, de manera regular y hay veces bien fuerte. Esa enfermedad, ¿qué le va a seguir atacando? Le va a seguir atacando la cintura, los riñones, los testículos, las piernas, las rodillas, los pies. Le va a seguir atacando el cerebro, la memoria. Le va a seguir atacando los ojos. Le va a seguir atacando los pulmones, la espalda, dice mis cartas. Peruano, ¿me escucha? ¿Aló, me escucha?
2: Sí, sí.
1: ¡Peruano! ¿Sigo hablando con la verdad o de repente estoy mintiendo? Le pregunto para seguir con la información.
2: Está bien, le
1: respondo. ¡Peruano! Mis cartas me indican también que hay algo que usted no me cuenta. ¿Sabe lo que no me cuenta? Su esposa, porque usted me dijo que es conviviente o que tiene una pareja. A la señora la veo también un poco mal de salud. Pero quien está un poco más enfermo es usted, ella un poco menos. ¿Es verdad o en falso lo que dice mis cartas? Le pregunto.
2: Verdad, verdad.
1: ¡Peruano! Escúcheme lo que le voy a decir. Hermano, aquí en la radio solo te estoy dando una respuesta chiquita, pequeñita. Por el tiempo que se va rápido aquí y porque la consulta que es gratuita. Hermano, urgente, urgente. Tienes que hacer una consulta grande con nosotros. Pero eso lo hago en mi casa. Yo solo atiendo en la ciudad de Tacna y atiendo todos los días. Ahí en mi casa voy a hacerte una consulta grande y voy a decirte el nombre de la enfermedad que tú tienes y te voy a decir cómo te vas a curar porque tu enfermedad tiene cura, pero veo una carta de peligro que tienes que hacer esa consulta rápido porque también no me cuentas. ¿Sabes lo que no me has contado? Que el año pasado, a pesar que estás mal de salud, el año pasado luchaste, trabajaste con tu familia, pero no hubo, hermano, lo que tú querías en tu trabajo. O sea, no lograste lo que quisiste el año pasado. El año pasado hubo poco negocio, poco trabajo, pocas ganancias de dinero. ¿Es verdad o es falso lo que dicen mis cartas? Le pregunto.
2: Verdad.
1: ¡Peruano! Entonces, hermano, veo un peligro para ti. 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Hermano, que mi Virgen Morena de Guadalupe te dé muchas bendiciones a ti y a tu familia. Y terminando mi programa, lo coordinamos, varón, todo. 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Día a día, nosotros día a día estamos destruyendo toda brujería, toda hechicería. Le estamos dando la contra a ese brujo macabro negro, a ese cobarde que perjudica la vida de las personas inocentes como ustedes. 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Y nosotros como espiritistas, como maestros aztecas internacionales que somos, estamos acá listos y descubriremos contigo quién es tu rival de amores. Te diré si ese juicio lo vas a ganar o lo vas a perder. Y te voy a decir por qué tus hijos siguen sumergidos en el maldito vicio del alcohol o de la drogadicción. Voy a recibir otra llamada. ¡Hola! ¡Hola! ¡Buenos días! ¿De qué lugar me llama?
4: De Tarata.
1: ¡Gracias a Tarata! Bella provincia. Peruano, ¿qué te tiene estresado, preocupado, triste? ¿Cuál sería tu consulta? ¿Te escucho?
4: Quería preguntarle acerca de la salud de mi papá.
1: ¿Cuántos años tiene su papá?
4: 55.
1: ¿El día del cumpleaños de tu padre?
4: 15 de marzo.
1: ¡Yo veo a través de mis cartas que tu padre ya son 2 años que él se encuentra enfermo! ¿Es verdad o es falso lo que dice mis cartas?
4: Es verdad.
1: ¡Mis cartas me dicen que desde la cintura hasta los pies, en esa parte del cuerpo de tu padre siente dolores, calambres, inclusive la pierna derecha, tu papá lo tiene hinchada. Por eso que tu padre, para poder caminar, se ayuda con un bastón. ¿Es verdad o es falso lo que dice mis cartas, peruano?
4: Es verdad.
1: Antes que tu papá se enferme, tu papá tuvo conflictos, problemas fuertes. Tuvo él un problema judicial con su hermano. Te estoy hablando del hermano de tu papá, de tu tío. Ese hombre que vive a la mano derecha de tu casa. Tú en estos momentos no me estás contando cuáles fueron los motivos del problema judicial que tuvo tu papá con su hermano. Pero yo, como curandero mexicano que soy, a través de mis cartas y a través de mi hoja milagrosa de la coca, estoy descubriendo que el motivo del juicio que tu papá tuvo con su hermano fue por este motivo. Acuérdate, varón, acuérdate, tu padre fue autoridad hace varios años atrás, pero tu padre era una autoridad abusiva y corrupto. Me vas a disculpar la palabra, pero tu padre era un hombre corrupto, ladrón, porque tu padre, como él era autoridad en ese tiempo, tu padre se adueñaba de los terrenos de las personas. Inclusive, tu papá le quitó un terreno a su propio hermano. Te estoy hablando de tu tío, del hermano de tu papá. Pero ese hombre no se dejó. ¿Qué hizo tu tío? Le hizo un juicio a tu papá para que él recuperara su terreno que tu papá le había quitado. Pero tu tío no ganó ese juicio. Quien ganó ese juicio fue tu padre. Y tu padre se adueñó totalmente del terreno de su hermano. Tu tío, el hermano de tu papá,

0: Morera de Guadalupe, lo liberaremos a tu padre de toda brujería y vas a ver, peruano, que tu papá, en menos de 15 días, tu padre volverá a convertirse en el hombre sano, fuerte y normal que fue. Peruano, en esta consulta que le he hecho para tu papá, ¿te ha hablado todo con verdad o de repente te he mentido en algo?
1: Sí, con verdad.
0: Entonces, terminando el programa, vas a separarle una consulta a tu padre, averigua el precio de mi consulta y descubre en qué parte de la ciudad de Tacna está ubicada mi casa de los grandes milagros. 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
1: Sí, quedo conforme.
0: ¡Gracias por confiar! Hermanos peruanos, el programa está terminando ya. Se nos va el tiempo. Amigos, vuelvan a sintonizar mi programa mañana a esta misma hora y por esta misma radioemisora. ¡Buenos días, Perú! ¡Permiso!
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0: Queridos amigos, queridas amigas, gracias a la bendición de Dios, estamos con todos ustedes y gracias por esa gran confianza, por esa gran fe que todos ustedes están depositando en tu amigo Ángel, el curandero internacional. Ya que nuestra sinceridad, ya que nuestra verdad, nuestra transparencia es el factor primordial, el cual está haciendo que este programa está creciendo en sintonía. Cantidad de personas que están llegando hasta mi consultorio privado. Yo sé que muchas personas escuchan todos los días este programa y prueba de ello es la cantidad de personas también que nos están visitando. Personas que vienen cargadas de tristezas. ¿Cuántas personas que vienen cargadas de dolor, de sufrimientos, con enfermedades raras, pero están llegando hasta mi santuario de la verdad con mucha fe? Hombres enfermos, mujeres enfermas, personas que se están quedando ciegos. Sí, están perdiendo la visión, pero están llegando hasta mi consultorio privado porque se están dando cuenta que la enfermedad que tienen o la enfermedad que están pasando no es natural. Personas cansadas de vivir soportando sus dolores, esas raras enfermedades, sus sufrimientos, se han dado cuenta que a lo mejor algo malo tienen en su cuerpo. Ellos mismos han podido convencerse con sus propios ojos a través de las curaciones que yo vengo haciendo, a través de la limpieza que yo vengo haciendo en mi consultorio privado, en mi altar de curaciones. Estas personas están viendo con sus ojos, han visto ese daño, esa brujería, esa hechicería, los cuales los han tenido presos con esa enfermedad. ¿Cuántas personas que se estaban quedando paralíticas? Sí, medio cuerpo, todo muerto. Personas que las piernas se les va secando, que sienten que las piernas se les va adormeciendo. Hombres y mujeres que sienten fuertes dolores en la parte de su cerebro. Hombres y mujeres que sienten, que se sienten nerviosos, que se sienten intranquilos. Algunos están al borde de la locura, pero llegan hasta mi santuario de curaciones con mucha fe, con la única idea, con la única intención de poder acabar, de poder terminar con esa rara enfermedad. Bendito sea el Señor. Gracias, Dios mío, que está devolviendo la fe y la confianza a muchos de ustedes. Bendito sea Dios. Dios es principal en nuestra vida. Yo siempre recomiendo pensar en Dios, pedirle a Dios de todo corazón que nos ayude, pedirle a Dios que nos dé fuerzas para poder luchar con nuestros enemigos, para poder luchar contra todos los problemas que se nos presentan en esta vida. Amar a Dios, queridos amigos, amar a Dios sobre todas las cosas, eso es un mandamiento que nos enseña la Biblia. Eso es lo que debemos de hacer, amarnos como hermanos y jamás tratar de destruirnos y nunca echarle la culpa a Dios de lo que estamos sufriendo, porque hay muchas personas que cuando tienen problemas, cuando están pasando momentos difíciles, van a la iglesia llorando, levantan la mirada al cielo y dicen: Dios mío, ¿por qué me castigas? Dios mío, ¿por qué me has mandado al mundo con este destino tan cruel? De vivir pobre, de vivir sufriendo, de no ser feliz. ¿Por qué con esta rara enfermedad, Dios mío? Si yo no he sido malo, yo no he sido mala con nadie. ¿Por qué, Dios mío, me castigas? Queridos amigos, Dios no castiga. Dios para nosotros es como nuestra madre que nos trajo a este mundo. Porque para una madre no hay hijo malo. Así el hijo sea haragán, así el hijo haya salido borracho, drogadicto, delincuente, sea lo que sea, para una madre sigue siendo su hijo. Y todavía a veces el hijo más querido. Así es Dios para nosotros. Dios nos cuida, Dios nos protege. Pero no solo existe Dios en nuestro universo, En este mundo en que vivimos existe también el demonio. Sí, el diablo, que muchas veces se mete en el corazón de los seres humanos y hace que exista la envidia. Y muchas veces por causa de la envidia te dañan. Por envidia te destruyen, te fatalizan. Sí, para que fracases, para que nunca te levantes, para que nunca progreses, para que toda la vida te sientas derrotado, fracasado, pobre, solo, abandonado, enfermo. ¡Basta ya, Señor! ¡Basta ya de lamentarse! ¡Basta ya de sufrir! ¡No más lágrimas! ¡No más sufrimientos! Querido amigo, piensa en Dios. Hágame una visita personal. Conversa con tu amigo Ángel, el curandero internacional. Conversa conmigo personalmente. Y en nombre de Dios yo te prometo ayudar. Porque antes de toda curación yo me encomiendo a Dios. Y a través de mis conocimientos que tengo en este campo del curanderismo, en este campo del espiritismo, te voy a ayudar. ¿Quieres conversar conmigo? ¿Quieres quitarte la venda de los ojos? ¿Quieres saber cuál es esa enfermedad rara que tienes en tu cuerpo? ¿Por qué no te puedes sanar? ¿Por qué no te puedes curar? Visítame. Sí, queridos amigos. O quizás en estos momentos tu pareja ha cambiado de un momento a otro. Tu pareja te dice que ya no te ama, que ya no te quiere, que te mira con odio, que te mira con rencor. ¿Qué está pasando? Queridos amigos, quiero decirles también que nosotros siempre, siempre debemos darle gracias a Dios porque estamos con salud. ¿Sí? O de repente estás feliz con tu mujer, con tus hijos. De repente tienes una buena esposa. Por eso debemos darle gracias a Dios por tener lindos hijos, por tener un buen negocio, un buen trabajo. Estás con salud. Agradece a Dios, querido amigo. En esta vida hay de todo. Otros empiezan bien y terminan mal. Otros empiezan desde abajo y terminan arriba. A veces no sabemos mañana más tarde qué puerta podemos tocar, a quién le podemos estar pidiendo un favor. A veces no sabemos qué hacer mañana más tarde. Hoy puedes estar sano, pero después, Dios no lo quiera, porque nada es seguro. Un accidente, una desgracia, algo que nos pueda pasar por la voluntad del Señor, porque nadie puede decir que yo no voy a morir. Nadie es dueño de su vida. Me puede pasar a mí, le puede pasar a usted que me está escuchando. Bueno, si es la voluntad de Dios, que así lo sea. Pero a veces no, en este mundo en que vivimos, no es la voluntad de Dios, no es la voluntad del Señor, es la voluntad de la gente mala, de la gente perversa, del envidioso, del mal vecino, de ese mal compadre, de ese mal compañero de trabajo, que te hacen daño, que te hacen brujería. Quizás en estos momentos estás escuchando este programa, quizás estás tomando una copa de vino, un vaso de cerveza, quizás festejando en tu hogar contento y alegre, que a veces ese hogar, esa fiesta, puede terminar en sangre, puede terminar en desgracia, en dolor, hasta en muerte. Es que hay gente mala, hay gente envidiosa. Puedes invitar a muchas personas, le puedes dar confianza a tu compadre, a tu primo, a tu mejor amigo. Muchas veces el mejor amigo te paga mal. El mejor amigo te paga con un puñal por la espalda, con la traición. Préstale tu carro, a ver. Alquílale tu casa. O de repente has alquilado tu chacra. Alquilaste tu casa. Y muchas veces salen siendo dueños de tu casa, de tu chacra, de tu carro. Quieren adueñarse. Oiga, pero si yo soy el dueño de mi casa, de mi chacra, de mi carro, ¿cómo me pueden quitar? ¿No me pueden arrebatar? ¿No me pueden quitar? Dices tú, vayan a la justicia. Hay que tener suerte para la justicia. A veces los justos pagan por los pecadores. Hay cuantas personas que en el juzgado están batallando, allí en los tribunales, por un pedazo de tierra, por unos cuantos metros de casa que les fueron arrebatados por su propio hermano, por su propio vecino, por un mal amigo. Así es, queridos amigos, estas cosas pasan. Confiaron y les pagaron mal. Y si no logran hacerte daño por ese lado, hay gente que recurre a esos brujos. Sí, va a esos brujos, visita a esos maleros, a esa gente de corazón perversa. Amigos míos, quizás usted se ríe, quizás usted no crea en esto, quizás usted no reciba este mensaje con una sonrisa. ¿Sabes por qué? Porque tal vez estás sano, tienes plata, tienes negocio, tienes trabajo. Pero cuidado, nada es seguro, nada es seguro, te lo dice tu amigo Ángel. Cuidado que existe la brujería, existe el daño, existe la maldad. Si no te hacen daño por ese lado, hay gente que va a esos brujos. ¿Y sabe qué hacen esos brujos? Agarran tu fotografía, te hacen unos muñecos, te clavan con alfileres, agarran tu ropa y lo llevan al cementerio para volverte inválido, para volverte loco, demente, para volverte como muchas personas que caminan, deambulan por las calles. De la noche a la mañana te vuelves loco. Sí, pasan estas cosas. Jóvenes que caminan desnudos, jóvenes que hablan solos, con el perdón de la palabra, hasta comen basura o cualquier cosa. ¿Sí o no, queridos amigos? Los manicomios están llenos de enfermos mentales. ¿Por qué no visitas, hermano mío? Los hospitales están llenos de muchos enfermos. Enfermos que no pueden recuperarse. Enfermos que no pueden curarse. Enfermos que están a base de sondas, de pastillas, de calmantes, soportando ese dolor. Enfermos que no pueden encontrar la alegría por culpa del daño, por culpa de la brujería, por gente mala, por gente perversa. Y nosotros decimos, quizás en estos momentos tú estás sano. Repito, estás sano. Tienes trabajo, tienes negocio, tienes carros. Bendito sea el Señor, que sigas sano, que tengas trabajo, que tengas dinero, que tengas buena esposa, que tus hijos están estudiando, que sean profesionales, buenos profesionales. Bendito sea Dios, eso es lo más importante. Pero cuidado, cuidado que nada es seguro. Cuidado que caigas en una cama, enfermo, solo, triste, desesperado. Quizá tu pareja cambia de un momento a otro y te abandona. Sí, estás triste, de repente desesperado, por un hijo que toma, por un hijo que está en el vicio de las drogas, que ha perdido la fe, la esperanza, ya no puede recuperar la salud. Por eso yo les invito a todos ustedes a mi santuario de la verdad, donde estamos atendiendo, siempre respetando la ciencia médica, respetando las religiones. Amiga mía que me estás escuchando, madre de familia, tal vez tu hogar se ha convertido en unas guerras frías. Amiga mía, quizás tú que has amado por muchos años a ese hombre, a esa persona, y ahora te das cuenta que tu pareja te trata muy mal. Estás triste porque tu pareja cambió de un momento a otro, como decimos, cambió de la noche a la mañana. Tu pareja se porta mal contigo, te trata mal, pero tú luchas, te esfuerzas cada día das lo mejor de ti. Le das amor, caricias, cariño, pero las cosas no están como tú quieres, hermana mía, porque a veces tu esposo, tu pareja, de cualquier pequeñez, de cualquier cosita, comienza a mirarte mal, comienzan a agrandarse los problemas. A veces te sientes sola, triste, preguntándote, ¿Por qué mi pareja ha cambiado? ¿Qué hago tanto tiempo y no estoy con mi pareja? Prácticamente estamos como extraños. Conversamos, hablamos y nos tratamos de una manera tan fría, tan negativa. Ya no sabemos qué hacer, porque a pesar de que estamos juntos, vivimos en la misma casa, no somos nada. Parecemos enemigos, absolutamente nada. Basta que yo hablo algo y peleamos. Porque basta que yo diga algo y peleamos. Todo el tiempo peleas, fastidios, aburrimientos, cansancio, dolor, tristeza. Querida amiga, ya no sabes qué hacer, ya no sabes qué decidir. Pues tienes que ponerle punto final a este problema. Acaba de una vez por todas con ese sufrimiento, con ese dolor. 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Porque en mi tierra, mi familia se dedica al espiritismo. Mi familia se dedica al curanderismo. La gente que me ha criado a mí, queridos amigos, a mí me ha enseñado todo lo que es el curanderismo, el espiritismo. Por eso yo quiero ayudarlos a todos ustedes a solucionar ese problema de amor. Tu pareja ya no te ama, ya no te quiere. Tu pareja se ha ido, te ha abandonado. Ya no llores más. Llorando no vas a solucionar nada. Ya no sufras más. Ya no destruyas tu alma de resentimiento. El amarre es un trabajo espiritual que sirve para dominar, para atraer el espíritu de tu pareja. Un amarre no es daño, queridos amigos. El amarre se hace cuando hay amor. Un amarre es conquistar. Un amarre es atraer, hacer que tu pareja te extrañe, que venga, que venga, que venga, que nadie lo detenga. Que su amor, que su cariño solo sea para ti. Que te busques solito, sin que tú lo llames, sin que tú estés detrás de él. Parece mentira, ¿no, queridos amigos? Yo te quiero ayudar, porque para hacer un amarre solo necesito que tengas mucha confianza en mí, que tengas mucha fe, que vengas con mucho amor, con mucha seguridad de tu parte. Un amarre, lo que tú estabas buscando. Eso es lo que tú necesitas para solucionar tu problema sentimental, tu problema de amor. ¿Por qué tu pareja ha cambiado de un momento a otro? ¿Por qué te dice que ya no te ama, que ya no te quiere? ¿Por qué te trata con desprecio? ¿Te rechaza en la intimidad? ¿No quiere saber nada? ¿Te mira con odio? ¿Como si fuera su enemigo o su enemiga? Yo te digo, si te engaña, ¿con quién te engaña? ¿Cómo la conoció? ¿Dónde fue ese encuentro? ¿Por qué no me visitas a mi santuario de la verdad, a mi altar mayor, a mi templo de curaciones? Allí, a través de las cartas del tarot, yo te digo la verdad. En mi santuario de curaciones, yo te voy a curar, yo te voy a limpiar de aquel daño, de aquella brujería que te han hecho tus enemigos. Yo te devuelvo la felicidad para que vivas feliz con tu pareja, con tu familia. 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
1: 5 y 24. 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Personas que muchas veces hasta llegan a la locura y al suicidio por amor. 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
1: 5 y 28.
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9: 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Cáncer a todo el cuerpo, a diversos órganos. Escuche usted, amigo oyente, en los próximos minutos su espacio Vivir con Salud, la manera más efectiva y económica de poner fin a cada una de sus enfermedades, consumiendo los efectivos productos naturales. ¡Bienvenidos!
10: 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Muchas son las personas que preguntan, ¿por qué empiezo a sufrir con el problema de las articulaciones? ¿Por qué me quema la planta de los pies? ¿Por qué tengo el dolor de cintura constante? ¿Por qué me levanto en las noches muchas veces a misionar? Tanto varón como mujer. Porque existe un mal funcionamiento de los riñoncitos. Porque no estamos tomando suficientemente agua. porque estamos consumiendo comidas demasiado elevadas en ácidos úricos, porque estamos consumiendo demasiadas sales. Evitemos todo aquello, bajemos ese consumo y vamos a ver cómo nuestros riñones van a poder funcionar como debe de ser. Y así no estamos haciendo padecer a nuestros riñones. Muchas personas tenemos ese mal hábito. No me da sed, por eso no tomo agua. No es que no te dé sed, sino que no tienes un buen hábito. El hábito de poder consumir de 2 a 3 litros de agua al día es importante. Ya son muchas las personas muy jóvenes que están llegando a dializarse al centro de salud. ¿Por qué? Por descuido. Porque nosotros mismos nos estamos aguantando la orina. Tómese 2 minutitos. Estos 2 minutitos, en este preciso momento, deje todo lo que está haciendo. Deje todo lo que está haciendo. De repente está cocinando, está preparando el desayuno, está avanzando con el almuerzo, está listando la lonchera, las mochilas, pero no se está aguantando usted la orina. El varón también en este momento ya está saliendo de repente a trabajar y por llegar rápido no ha ido a misionar. El niño por avanzar no ha ido a misionar. Entonces, ¿qué está pasando? Se está aguantando la orina y existe un reflujo de la orina hacia los riñones, maltratándolos. Y todo el trabajo que hizo ese riñón toda la noche lo estamos maltratando. ¿Por qué? Porque está regresando la orina. ¿Y esto qué genera? Un dolor constante en la cintura. Cuando eso ya se vuelve crónico, hay un dolor en la columna. ¿Por qué? Porque estamos reteniendo niveles de ácidos úricos, sales minerales. Tómese 2 minutitos en este preciso momento. Vaya, miccione. Después de haber miccionado, va a ver esa tranquilidad y esa livianez, se podría decir, en lo que son los riñones. Ese riñón te va a decir gracias, gracias por miccionar. No me aguantes ahí, dicen los riñones, porque los riñones están padeciendo. Porque muchas personas están llegando con el problema de los riñones inflamados, con arenilla, barrocálculo, con problemas ya de una cistitis, en el caso de varón un problema de próstata, prostatitis, infecciones de vías urinarias, señoras más de casas que están sufriendo con descensos, ardor, picazón, pero a veces dicen, y quitémonos esa idea, que es por otra cosa. No, el problema de los descensos en las mujeres también es problema de las vías urinarias. ¿Por qué? Porque nos estamos aguantando la orina. Y también el problema de descensos en mujeres es porque están bajos en defensa. La mujer que está baja en defensa tiene bastante flujo. La mujer que tiene infección de vías urinarias también tiene flujo. Entonces hay que ver cuáles son las causas de esos flujos vaginales. Y en el caso del varón, el problema se complica más con lo que es la próstata, prostatitis, prostatismo o una próstata completamente inflamada. Entonces nuestros riñones son base a poder tratar cualquier tipo de infección de vías urinarias, problemas de infecciones, en el caso de la mujer como en el varón. Entonces estos riñones sí o sí necesitan el líquido elemento que es el agua, de 2 a 3 litros de agua al día. No se aguante la orina, evite aguantarse la orina. Tómese 2 minutitos siempre, no dura, es más, en algunos casos uno puede tomar el tiempo y decir, no son 2 minutos, es 1 minuto. O de repente 30 segundos, que es casi nada. ¿Pero por qué? Porque ya estamos empezando a tomar conciencia. Evitemos castigar al niño también en decirle, mamá, quiere ir a misionar porque está comiendo, está almorzando. Ya, vaya a misión y viene rápido porque no se demora mucho. Vaya y viene. Eso puede hacer. Pero evitemos castigarlo porque desde pequeños estamos creando este mal hábito de que se tiene que aguantar la orina. No termina la tarea si no te paras. Termina de comer, no te paras. No vas a salir si no terminas de copiar la tarea de la pizarra, ¿no? Entonces hay varias cosas que empiezan a crear estos malos hábitos en los niños pequeños, que a la larga traen consecuencia en los riñones. No los traen cuando son niños, sino cuando ya están jóvenes, cuando están adultos. Y muchas veces empiezan a sufrir de diferentes enfermedades. Entonces no esperemos que estas enfermedades se compliquen. Entonces de 2 a 3 litros de agua al día debemos de consumir agua, de preferencia tibia, para ayudar a nuestro organismo a que no gaste energía en calentar el alimento o líquido que está ingiriendo. 2, bajarle la sal a las comidas, bajarle lo que viene a ser las carnes rojas. No es necesario que los deje al 100%, pero sí es necesario que le baje la cantidad. La cantidad es el tamaño de la palma de la mano, sin incluir lo que viene a ser los deditos. Solamente esa cantidad, mire usted su mano, esa palma, ese tamaño nomás es la porción de la carne. Más No, ni muy grueso ni muy delgado. Una porción racionable de proteínas porque sí necesitan los niños. Para su fibra muscular es necesario el consumo, pero el exceso también puede dañarlos. Entonces, si usted ya tiene un problema de los riñoncitos, usted varón, que le han dicho que tiene cálculo, arenilla, barro, y se está complicando con un problema de la próstata, trate su riñón. Trate su riñón para que el problema de la próstata también vaya desapareciendo y a su vez pueda iniciar lo que es un tratamiento para la próstata. Usted, señora ama de casa, que está sufriendo con el problema de las infecciones de vías urinarias, hay dolor en la cintura hasta el momento que nos agachamos, o ya empezó la molestia en la planta de los pies porque siente que les quema, que hay calambres en piernas. Ojo, exactamente es por eso, porque no estamos reteniendo lo que son líquidos, tenemos muy elevados los niveles de ácidos úricos en nuestro cuerpo y no estamos ayudando a nuestros riñones. ¿Cómo le vamos a ayudar? Consumiendo de 2 a 3 litros de agua hervida tibia, todos los días, apenas se levante, antes del almuerzo, durante la tarde, pero ojo, aquellas personas hasta las 4 o 5 de la tarde puede consumir una gran cantidad de agua. Ya a partir de las 4 o 5 de la tarde debe de bajarle el consumo de un vaso o una taza, ¿ya? Porque también eso también va a hacer que usted no pueda descansar bien porque se va a levantar a misionar a cada rato, ¿cierto? Entonces hasta 4 o 5 de la tarde el consumo de agua. Luego de ello bajar un poquito el agua o el mismo consumo. Pero siempre lleguemos a la meta. Al menos 2 litros de agua, al menos. Un litro se podría decir que es suficiente, pero es necesario de 2 a 3 litros de agua. De 2 a 3 litros de agua al día, ¿ya? Para poder así ayudar a nuestros riñones y no esperemos de que estos riñones se compliquen. Entonces, evitemos este mal hábito de aguantarnos la orina, evitemos consumir diferentes tipos de comidas demasiado saladas y aquellas personas que desean ya iniciar lo que son los tratamientos alternativos. Si usted está sufriendo con infecciones de vías urinarias, nosotros tenemos el tratamiento tradicional recomendado como terapia alternativa para infecciones e inflamaciones del sistema urinario, tanto en hombres como en mujeres, indicado para la inflamación de los riñones, esta cistitis, esta prostatitis, la uretritis e infecciones de las vías urinarias, contamos con ese tratamiento alternativo. Y en el caso del varón que se llega a complicar con el problema de la próstata, contamos con el tratamiento para aquellas personas que ya tienen el flujo de la orina muy débil o hay un reporte de problemas con la próstata, hiperplasia prostático, prostatitis crónica, o aquellas personas que están sufriendo ya con el problema de la hemodiálisis, le están haciendo, sufren de nefritis, pironefritis o prostatitis crónica, hipotiroidismo, o mujeres que sufren con infecciones vaginales constantes, iniciemos lo que son los tratamientos alternativos con productos naturales tradicionales chinos. No espere que se le complique. Si usted sufre de arenilla, barro, cálculo en los riñones, también contamos con los tratamientos alternativos. Ojo, venga con lo que usted tenga a la mano. De repente usted tiene una ecografía de hace 2-3 meses, todavía me sirve. Pero si la ecografía tiene más de 6 meses, hay que actualizar esa ecografía. Entonces, pero antes de que usted se haga la ecografía, venga con toda confianza, realice la consulta. Dependiendo de los síntomas, también se le va a sugerir que se haga o no se haga la ecografía. Ahora, ¿qué sería ideal? Lo ideal es de que usted también prevenga. No espere que la enfermedad se presente. Nosotros podemos prevenir, porque esta enfermedad de los riñones se puede complicar con la enfermedad de las varices. Entonces, ¿por qué? Porque mayormente nosotros vemos las dilataciones de las venas, que son las varices, presentes en las piernas, ¿cierto? Y cuando hay un problema de riñón, ¿qué es lo que empieza a padecer? ¿Qué es lo que los primeros síntomas que tenemos? Son las quemazón en la planta de los pies. Y esto se complica con el problema de varices, porque no hay un retorno eficaz de la sangre al corazón. Las piernas, los pies se encuentran muy alejados del corazón. Por eso que a veces cuando solamente nos echamos, nos recostamos, le elevamos las piernas, recién sentimos un alivio. ¿Por qué? Porque los líquidos están regresando y porque la sangre puede circular de manera natural. ¿Cierto? Entonces no esperemos que este tipo de enfermedades de los riñoncitos se complique. 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Conmigo será con un programa similar. Muchas gracias, permiso. Bienvenidos a la medicina del futuro.

¿Qué tal, amables oyentes? Reciban un saludo especial gracias a la eficacia de los productos de alta tecnología oriental, elaborados por biólogos chinos de reconocida trayectoria mundial. En esta oportunidad, quiero informarles sobre nuestro gran producto que ustedes ya conocen, recomendado para problemas al cerebro, debilidad cerebral, mareos, dolor de cabeza, dolor de nuca, desmayos, personas que hoy en día se olvidan las cosas. La vista se le cansa, no escucha bien, siente demasiado sueño, le han detectado estrés, nerviosismo, depresión, angustias, se altera con facilidad, no puede controlarse. Sus hijos de repente estudian y no aprenden nada. Personas que están propensos a sufrir de parálisis, derrame cerebral, o de repente ya han tenido este problema. Le han detectado epilepsia, Parkinson, insomnio. Porque el cerebro es la computadora más completa que Dios nos ha dado. El cerebro nos permite tener movimientos físicos, buena audición, buena visión. ¿Por qué? Porque simplemente el cerebro ordena a todos los sentidos y todos los movimientos del cuerpo a través de la médula espinal. Pero debido a que cada vez el sistema inmunológico del hombre se hace susceptible a las enfermedades y los males

Males al cerebro vienen en aumento en niños, jóvenes, adultos y ancianos. El Instituto de Medicina Biológica China ha realizado una nueva fórmula. Está compuesto exclusivamente para combatir radicalmente cualquier enfermedad al sistema nervioso, al cerebro, a la vista y a la audición, ya que hoy en día hay muchas personas que se están quedando ciegos, sordos y usan aparatos para poder mejorar su visión. La audición, aparatos externos que no va a causar ni una cura, al contrario, va a ir perjudicando el nervio auditivo y el nervio óptico. ¿Cuántas personas hoy en día viven aferrados a esos aparatos externos para poder mejorar su visión y la audición, pero no se dan cuenta que la solución está internamente? Y esta nueva fórmula va a fortalecer el nervio óptico y el nervio auditivo, fortalecer completamente la memoria, y si tienes familias o quizá usted mismo está en tratamiento de rehabilitación porque ha sufrido de parálisis general, derrame cerebral, hemiplejia, parálisis facial, usted puede tratarse con esta nueva fórmula si sufre de nerviosismo, alteración, dolor de cabeza, colerina, insomnio. 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
1: Debido a la gran demanda de la campaña de salud integral con remedios chinos, se estará llevando a cabo una vez más en esta linda localidad. Como ustedes ya saben, ustedes tienen la gran oportunidad de iniciar su tratamiento con remedios chinos y mejorar su salud con la mejor alternativa del mundo, como son los remedios chinos. Yo siempre les recomiendo a toda la población que la alimentación es lo más importante. Aquella persona que no sabe llevar una buena alimentación prácticamente está propenso a sufrir de cualquier enfermedad, porque la enfermedad ingresa por la boca. Aquella persona que diariamente consume comidas chatarras, alimentos peligrosos, en cualquier momento puede ir de emergencia a un hospital y ser operado del hígado, del intestino o quizá también por ahí de los problemas a las vías urinarias. Hay tantas enfermedades hoy en día que son muy peligrosas, que hay gente que no le hace caso, viven con esa enfermedad. Nosotros prohibimos una prácticamente un alimento muy peligroso. Quiero que se olvide de las carnes rojas, principalmente de la carne de chancho. Normalmente pregunto cuando realizo conferencias, seminarios, cursos y charlas, le pregunto a la gente, ¿cuál es el animal más cochino del mundo? La gente me responde, el chancho. Lógicamente es el animal más sucio. ¿Pero quién lo come al chancho? Nosotros, los hombres, los humanos. Entonces, ¿quién es más cochino? El hombre. Por eso es importante que ustedes dejen de comer esa comida chatarra, que son peligrosas. Todos también hoy en día tienen parásitos. Niños, jóvenes, adultos, ancianos tienen parásitos en su organismo. Por ejemplo, yo le hago una pregunta en este instante. ¿Qué hace usted si ve un cabello, un pelo en su comida? Yo sé que usted lo va a sacar, pero si usted no lo ve, se lo va a comer. Entonces ese cabello se convierte en un gusano, en un bicho, en un parásito. Así de simple. Las carnes rojas, la carne de chancho, carne de res, los vegetales mal lavados, la fruta mal lavada, por no lavarse las manos, el exceso de harinas, el exceso de golosinas, todo eso ocasiona bichos, ocasiona parásitos. La presencia de perros, gatos en la casa, de mascotas, también ocasiona parásitos. Tu niño que está en contacto con otros es contagioso, entonces es importante que desparasites a tus hijos. Por eso nosotros vamos a mencionar, para toda clase de enfermedades, quiero que esté muy atento. Tenemos un tratamiento muy eficaz para aquella persona que tiene problemas de las vías urinarias. Hoy en día hay mujeres que tienen infección al ovario, infección al cuello uterino, presencia de quistes, tumores, fibromas, peligro de cáncer al ovario, peligro de cáncer al cuello uterino. Qué pena de haber mujeres lindas, hermosas, con presencia de descensos, flujos vaginales, enfermedades venéreas. ¿Cuántas personas hoy en día tienen enfermedades de transmisión sexual? Es tan peligroso las enfermedades en las vías urinarias que prácticamente hay personas que están operadas, ya no tienen, a veces mujeres que no tienen ovario, hay mujeres que le sacan el útero, ya no pueden tener hijos. Simplemente, ¿por qué? Porque no han sabido cuidarse. Por eso, a ti joven, señorita que me escucha en este momento, si tiene presencia de flujo vaginal, presencia de descenso blanco o presencia de descenso amarillo, combátelo, cúralo. Y si tu enfermedad es más avanzada, es crónico, también hay tratamiento. Para eso hay un gran remedio. Es el único remedio que elimina quistes, tumores, fibromas, combate el peligro de cáncer. Está hecho de semillas chinas, 100% concentrado, para poder eliminar cualquier problema de infección o enfermedad en la vía urinaria de la mujer. Y también el varón. En el varón, pero el varón no tiene descensos. El varón ya no tiene cólicos menstruales. Pero en el varón es mucho más peligroso, porque hay varones que prácticamente no saben cuidar la próstata. El exceso consumo de tabaco, de alcohol, de estar sentado mucho tiempo. Aquella persona que de repente por ahí no sabe llevar una alimentación balanceada. Ese varón que abusa sexualmente. Ese varón que quizá ha tenido relaciones con distintas parejas y tiene enfermedades venéreas mal curadas. Aquel varón que hoy en día quizá orina cada momento, orina cada rato. Aquel varón que orina con dificultades, con ardor, con dolor. Ese varón que tiene esos problemas en las vías urinarias debe curarlo. Curarlo ya, porque cuando al varón lo operan es muy triste. Hay un tratamiento que se llama el masaje prostático o tacto rectal, donde el doctor, el médico, el urólogo hace que el varón prácticamente se ponga boca abajo y le introduce un tubo por el recto y así le realiza un masaje prostático. ¿Cuántos varones hasta se han vuelto homosexuales?

sexuales con esos tratamientos. ¿Por qué? Simplemente por no haberse curado a tiempo, por no haber prevenido o por tener vergüenza, temor de ir al urólogo. Es una gran alternativa. Yo les recomiendo a todos los varones que vayan a tiempo a su urólogo, a su médico de confianza, para prevenir, adelantarse a los acontecimientos. Y como siempre, la consulta con el profesional es completamente gratis. Pero lo que te va a curar no es la consulta, lo que te va a curar son los remedios. Si tú eres consciente que estás enfermo, estás mal, estás delicado de salud, entonces vaya preparado, invierte en tu salud y lleva estos remedios y comprueba la eficacia. Y recomienda, así como muchas personas ya vienen recomendando desde la primera campaña que se llevó a

0: Usted, amigo oyente, todavía está a tiempo de poder vencer cualquier enfermedad, por más delicada o complicada que sea. No se deje dominar por el mal. Hágale frente a la enfermedad y gracias a los mejores productos naturales de la farmacia china completa, usted podrá sanar y restablecerse completamente. No espere estar grave para gastar enormes cantidades de dinero, para exponer a su familia de llevarlo de emergencia a una clínica, a un consultorio, a un hospital, para realizarse una operación que muchas veces es complicada. Amigos y amigas, piense en su salud y en la salud de su familia. Solucione su mal con lo mejor de la medicina china. Queridos amigos oyentes, esto fue Vivir con Salud, un programa orientado a difundir el consumo de auténtica y verdadera medicina natural de China. Representante, señora Mary, muchas gracias por hoy. Será hasta el próximo encuentro.
1: ¡Cinco! Y 59.
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0: 6 y 7.
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0: 6 y 8.
1: Bien, amigos oyentes de Radio Fama Sur, tengan ustedes muy buenos días. ¿Cómo están, mis hermanos? ¿Cómo están? Hoy estamos ya martes 12 de mayo. Martes 12 de mayo. Martes. ¿Ah? 12 de mayo. ¿Verdad? Bueno, ya pasaron las fiestas del Día de la Madre. ¿Sí? Ya pasaron las fiestas de del Día de la Madre. Entonces ahora creo que ya, especialmente las autoridades, a chambear, porque solo ya les queda menos de 8 meses. Estamos mayo. Ya no les queda, solamente les queda menos de 8 meses para que se vaya o culminen su gestión. Muchos, la gran mayoría, una regular gestión.
0: 6 y 10.
1: Y hay otros, una pésima gestión municipal.
0: 6 y 10.
1: Y una gran mayoría de regidores no han cumplido
0: 6
1: la expectativa
0: 10.
1: En lo que es la materia de fiscalización. Bien, bueno. La verdad que nos ha llegado una notita desde el sector de Sam Inclán. Una nota nos llegó anoche, pero hicieron llegar. Hay una preocupación de la familia, el sentido pésame al señor. Al señor, a ver si me ayudan con esta nota, ya, sobre el señor Leucadio Valentín Gómez. Él ha fallecido ayer lunes, desde las 5 de la tarde, en el local de la comuna, de la Junta Vecinal Alto Berlín, sus restos a la fecha vienen siendo velados. Hoy el sepelio, hoy a las 14 horas, hablamos de las 4 de la tarde, será en el cementerio general de Sama Inclán a las 4 de la tarde. Desde ya, desde Radio Fama Sur, nuestras condolencias a don Leucadio Valentín Gómez, que descanse en paz. Simplemente nos ha tomado la delantera, está al lado del Señor y nosotros muy pronto también lo vamos a alcanzar a don Leucadio Valentín Gómez. Sabemos en este momento el dolor de la familia. Sabemos el dolor de la familia, especialmente los hijos, ¿no? Claro, los hijos especialmente, quienes en este momento de dolor, pues son los que realmente sufren, la familia, amigos que lo han querido tanto a don Leucadio. Bien, ahora sí, también Ite había un problema, ¿no? La familia Zapana también está de dolor allá en Ite. Sí, me dicen, también ha habido fallecimiento en Ite, me dicen, ¿no? La familia Zapana, ¿no? Ayer un accidente, el ingreso a Ite. Por eso siempre he dicho, manejen despacio. Manejen, conduzcan con cautela. La verdad, a veces los accidentes de tránsito es seguido, mis hermanos. Seguido. Y gran parte de los accidentes son por la falla humana. ¿Ya? Tener mucho cuidado, hermanos, al conducir. Por ejemplo, lo hemos visto en las pistas. Un carro que está yendo despacio te pasan casi en plena curva. ¿Verdad? Tú estás yendo en 100.
0: ¡Fama!
1: Un loco.
0: ¡Fama!
1: Viene atrás en 120, 130, 140, 150. Estás ya a 50 metros de una curva. ¡Fa! Te pasa. ¿Ah? ¿Y qué tal en ese momento se aparece otro lado? Otro vehículo embalado. Y tú embalado, estás a 50 metros de la curva y ahí aparece. Pero hay gente que conduce, no mide las consecuencias. No mide el peligro, mis hermanos. Por eso los accidentes son a diario. Hay heridos, fallecidos, de todo. Te sobrepasan en la curva, te sobrepasan, ya está un carro a 100 metros, ¡fum! Te pasan. Qué tremenda irresponsabilidad de unos conductores, la verdad. Sí, de unos conductores. Ahora en el centro, las motos lineales. Ustedes han visto, ¿sí o no, hermanos? Se pone en el medio, se coloca en medio de dos carros, ahí y está pegadito en medio de dos carros, ahí se meten con la moto lineal. ¿Qué tal uno de ellos se apega? Sale como sándwich. Por eso en Tacna, muchos conductores han perdido la vida por la irresponsabilidad que hay de unos conductores, motos lineales, allá. Aquí en la ciudad de Tacna. Y entonces se ha visto, señores, cómo se meten en medio de dos carros grandes. Ahí están con la moto. No esperan su turno como nosotros, los autos, las camionetas. No, ellos no. Como son pequeños, se meten por el vacío. Se meten en tu delante. Tú estás a dos metros y medio, ¿no? Detrás de un carro y ellos meten la moto. Se ponen por el medio. ¿O no? Esa es tremenda irresponsabilidad. Se meten por el costado los motos lineales. La verdad no mide la consecuencia, después están los lamentares. En fin, mis hermanos, es muy preocupante esta situación. ¿Ya? Bien, a ver, ¿qué tenemos? La OMPE, la RENIEC, ha dado a conocer sobre las sanciones que hay para las personas que cambian su domicilio, ya, sin no radicar, no vivir en la zona. Acá un representante de la RENIEC ha hecho una exposición allá en un departamento, allá en otra zona,

0: Vamos a escuchar esta exposición, a ver, para que realmente las personas que hacen su cambio o los obligan, ¿no?, vean el riesgo que corren y el riesgo que van a correr, porque la OMP, la RENIEC, está haciendo una verificación en gran parte del Perú. Escuchemos la nota bien completa sobre este caso.
1: Para hacer un cambio domiciliario a algún familiar o previo pago, cuidado que eso podría significar hasta 8 años de prisión. Hoy hablaremos sobre la restitución de los golondrinos por RENIEC. Antes te voy a explicar qué es un golondrino. Si tú alteras tu domicilio sin residir en otro lugar, pues eres un golondrino. Y el objetivo siempre es modificar o cambiar los resultados de las elecciones, usualmente municipales. Hoy hablaremos, por ejemplo, el caso emblemático de San Marcos, región Ancash, en la provincia de Huari, donde hasta más de 8.500 personas están en una situación de categoría B y C. Sobre este tema vamos a pasar a explicar a continuación. RENIEC ha realizado la verificación domiciliaria en base al reglamento RE-002-DRRE/001 y los pasos son los siguientes. Primero se realiza una primera visita. Ante la ausencia se realiza una segunda visita y si persiste esta ausencia se levanta la información en el anexo 2. El resultado son 3 posibilidades. La primera posibilidad es la condición de A. Quiere decir que sí resides en el lugar. La segunda opción es que no resides en el lugar. Y la tercera posibilidad es que la dirección que tú consignaste no existe. Esto concluye con un informe más una resolución. Tercero, las consecuencias que te trae en el caso si tú eres o pasas a la categoría B y C. La consecuencia electoral es que te restituyen al domicilio anterior. Como segunda consecuencia electoral es que vas a votar en el ubicado anterior de acuerdo al artículo 14 y 16 del reglamento. La consecuencia administrativa es que se declara la nulidad del acto administrativo de la modificatoria de la dirección y la segunda consecuencia administrativa es que te imponen una multa en porcentajes de UITs. Y la tercera es que tu DNI pierde presunción de veracidad, por lo cual puedes tener algunos problemas. Esto en mérito del artículo 37 de la ley 30.338. Y la más grave de todas estas es la consecuencia penal. ¿Qué quiere decir esto? Que una vez tú estés en la situación B y C, las autoridades electorales denuncian ante la fiscalía o denuncian a las personas que están en las categorías B y C por falsedad ideológica de acuerdo al artículo 428 del Código Penal y por atentado contra el sufragio de acuerdo al artículo 359 del Código Penal, con una pena que van desde los 2 hasta 8 años de prisión. ¿Cómo levantar esta observación? Antes de eso tenemos que explicar que para que pueda correr el plazo para tú presentar alguna medida, algún recurso, es después del día siguiente de publicada esta resolución en el Diario Oficial El Peruano. Si quieres saber si tu resolución o el de tu distrito ya fue publicado, me puedes escribir al número que está dentro de esta red social. Esto en mérito al artículo 15 del reglamento. Y ojo con esto, para presentar algún recurso administrativo para poder oponerte o para poder decir que tú sí vives, tienes un plazo de hasta 15 días hábiles para poder presentarlo. Ojo, la presentación es de manera personal. Las pruebas o las alternativas que se pueden presentar son hasta 4. Y si quieres conocer qué documentos o cuál podría ser la estrategia para poder validar tu dirección o el cambio, puedes también escribirme. Si no apelas este documento o esta resolución dentro del plazo, el acto queda firme y con él las consecuencias de la sanción también quedan firmes. Te recomiendo, si alguna vez has cambiado tu DNI y no estás al tanto de esta información, ingresa al buscador Google y escribe resoluciones de restitución ERM26. Ingresas al primer enlace, verificas tu estado o el de tu distrito para poder tener mayor información. Recuerden que estos detalles son bastante delicados y si no le prestas atención, lamentablemente pueden tener consecuencias fatales.
2: Buenas noches, mi nombre es Nilda Condori, yo soy de Tacna, yo les vengo a contar mi testimonio. Yo soy una de los testimonios.
0: La información que se está alcanzando sobre el cambio de domicilio, no vives en la zona, sino por trabajito cambiaste o te hicieron cambiar, es un delito. Es un delito, es sanción hasta 8 años, multa casi 25 mil soles. Ya hay procesos a unos que se les ha abierto ya. Y la verdad van a tener, y si van a votar ahora, están votando ahora este 10 de junio y especialmente las elecciones, la primera semana de octubre, que son las elecciones municipales y regionales, peor vas a ser identificado que realmente pues has hecho un cambio y la multa, la pena es bien complicado, ¿eh? Pues muchos decían, mejor no vayas a votar y que realmente regresa a la zona donde realmente vives legalmente. Esa es la información que tenemos, es el alcance que queremos dar a todos aquellos hermanos, compatriotas, que de una y otra manera hacen su cambio de domicilio, ¿no? Sin ser lugareños, claro, sin ser lugareños, así es.
1: Para hacer un...
0: Mis hermanos de Radio
1: si
0: Fama
1: no apelas
0: Sur.
1: Este documento o esta resolución dentro del plazo, el acto queda firme y con él las consecuencias de la sanción también quedan firmes. Te recomiendo, si alguna vez has cambiado 6, tu DNI, no estás 24. Al tanto de esta información, ingresa al buscador Google y escribe resoluciones de restitución ERM26. Ingresas al primer enlace, verificas tu estado o el de tu distrito para poder tener mayor 8 años de prisión. Hoy hablaremos sobre la restitución de los golondrinos por RENIEC. Antes queremos explicar qué es un golondrino. Si tú alteras tu domicilio sin residir en otro lugar, pues eres un golondrino. Y el objetivo siempre es modificar o cambiar los resultados de las elecciones, usualmente municipales. Hoy hablaremos, por ejemplo, el caso emblemático de San Marcos, región Ancash, en la provincia de Huari, donde hasta más de 8.500 personas están en una situación de categoría B y C. Sobre este tema, vamos a pasar a explicar E/0. Son los siguientes. Primero se realiza una primera visita. Ante la ausencia se realiza una segunda visita y si persiste esta ausencia se levanta la información en el anexo 2. El resultado son 3 posibilidades. La primera posibilidad es la condición de A, quiere decir que sí resides en el lugar. La segunda opción es que no resides en el lugar. Y la tercera posibilidad es que la dirección que tú consignaste no existe. Esto concluye con...
0: O no existe o no vives ahí, no es tu propiedad, simplemente por motivo de trabajo llegaste ahí. La verdad que es bien complicado la situación de aquellos hermanos, aquellos compatriotas sin no ser del lugar, no ser de la zona, no radical, solo trabajito, pues han cometido el delito y ahora están complicados. Por eso, mejor no votes, porque ahí ya confirmas el delito, son de 4 a 8 años, un pago de 25 mil, proceso, la verdad. Y este tema lo están tomando la RENIEC a nivel nacional. Bien, mis hermanos, ahora sí. Creo que nos vamos a una cortita pausa comercial de la radio y ya retornamos con Jorge Basadre, con Inclán, aquí en Tacna, muchas novedades, especialmente sobre los hermanos agricultores, productores que han sido desalojados, los han sacado de la agronómica. Y tantas cosas. Ya, la pausa y vamos a retornar, amigos de Radio Fama Sur.
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0: Bien, amigos oyentes de Radio Fama Sur, vamos a continuar con las informaciones. Por supuesto, en esto de la segunda vuelta, claro. Hay novedades. Sigue firme Keiko, el primer lugar, ¿no? Sigue firme. Atrás está Roberto Sánchez. Tercero está Porquis. Y creo que ya la suerte está echada para Porquis. Sí, la verdad. Ya es difícil, ¿no? Claro. Claro. Sobre lo que es. Escuchemos la nota, a ver.
1: Electoral. 6-1.
0: A ver, vamos a la nota. A ver, al OMPE, 99.60% ya.
1: Ha sido actualizado el día de.
0: Vamos a ver con la nota, vamos a la nota, a ver.
1: 5 y 45.
0: A ver, vamos con la nota completa.
1: Vamos a ver, Keiko Fujimori tiene. Keiko Sofía Fujimori Iguchi. 2.866.718 votos, es decir, 17.174 votos válidos. Le sigue el candidato Roberto Helbert Sánchez Palomino. Cantidad de votos, 2.000.891, es decir, 11.993 de votos válidos. Y vamos ahora con el tercero, ¿no? Rafael López Aliaga, cantidad de votos, 1.989.124, es decir, 11.917. La diferencia entre López Aliaga y Roberto Sánchez, o Roberto Sánchez y López Aliaga, es de 12.767 votos a esta hora de la noche de hoy.
0: Ah, 12.000 y pico, ¿ah?
1: La proclamación, se entiende, debe darse en quincena. Esa es la proyección que ha hecho el Jurado Nacional de Elecciones. Ya todo el material lo tiene, la OMPE ya envió a los jurados electorales especiales y demás, y ya dependerá de lo que haga el Jurado Nacional de Elecciones. La OMPE, ojo, ha entregado al Jurado Nacional de Elecciones la base de datos de las actas electorales de las elecciones generales del 2026. Como se sabe, en esta segunda vuelta no se va a utilizar el sistema STAE, el sistema que se utilizó en la primera vuelta electoral y que significó diversos cuestionamientos. Han explicado que no se va a usar en realidad porque no se necesita, porque solo son dos candidatos, no hay que hacer tanto.
0: Bueno, 12.000 y picos, ¿no? La diferencia entre Sánchez y Rafael Aliaga. Vamos a ver en qué quedará esto, pero de todas maneras hay expectativa. Keiko Fujimori firme en el primer lugar y por supuesto todo hace indicar sobre este tema. ¿Ah? La segunda vuelta debe ser, creo que la primera semana del mes de junio, claro, mes de junio, debe ser la segunda vuelta, y por supuesto Keiko está a la espera. Vamos a la locumba sobre el tema de la capacitación, ¿no? Fortaleciendo capacidades para actuar con prevención y propuestas ante emergencias. Vamos con esa nota. Desde Locumba.
2: A ver. Se puede reventar.
3: Vamos al sector.
4: Diferentes asistentes están haciendo la prueba práctica para poder apagar un incendio en caso se presente una emergencia de este caso.
3: ¿Qué pasó, Rector? ¿Qué pasó? Si es que se acabó el extintor, ya no tengo más, ¿no?
5: Cinco.
3: Tengo que tener otro, ¿no? Entonces el que yo ya usé, simplemente.
6: Doy
3: quiere decir que ya no tiene carga, ¿no? Entonces, cierto, cierto. A ver, ahora cierro. Número uno, el kit de seguridad, ala, para la rueda. ¿Listo? Con una mano levanto, con otra mano la manguera.
2: ¡40!
4: Ahora sí se lo da.
0: Bueno, la verdad el problema vivo con el audio aquí en la radio, pero ya hemos estamos superando realmente sobre este tema, amigos oyentes de Radio Fama Sur, ¿no?
1: Nosotros en la provincia de Casares tenemos varios sectores críticos, tanto en los tres distritos. Y frente a ello, conociéndolo, es importante que nos preparemos, ¿no? A través de las brigadas operativas institucionales, la brigada comunitaria de gestión de riesgo de desastre conformada por la población y el voluntariado en emergencia y rehabilitación.
4: Y coméntenos, licenciado, ¿qué entidades o qué personas se han hecho partícipes de esta capacitación?
1: En esta oportunidad tenemos la presencia primeramente del subprefecto, el Ejército del Perú, el puesto de salud de Locumba. Están también personal de Serenazgo y los integrantes de la Brigada Operativa Institucional de la Municipalidad. Asimismo también se encuentran los funcionarios que son integrantes del Grupo de Trabajo para la Gestión de Riesgo de Desastres de la Municipalidad Distrital de Ilabaya, ¿no? Ellos también participan en esta capacitación y es algo muy bueno, positivo. ¿Por qué? Porque ese es el trabajo que debemos de desarrollar, ¿no? En una situación real se articulan las instituciones con el fin de poder responder adecuadamente y atender a la población en el tiempo más corto.
4: ¿Y cómo nos estamos preparando nosotros como municipalidad para este simulacro que ya está muy próximo, que va a ser este día 29? ¿Cómo nos estamos preparando con las capacitaciones y las futuras capacitaciones que vienen?
1: Lógico, el día de hoy ya hemos tenido, desde la semana pasada, que hemos tenido la capacitación por parte de la red de salud en primeros auxilios. Son 2 días de capacitaciones, continuamos hoy y mañana prácticamente estamos terminando con lo que es el funcionamiento de la plataforma de defensa civil, funcionamiento de cómo de trabajar el grupo de trabajo para la gestión de riesgo de desastre, centro de operaciones de emergencia, ¿no? Son temas que debemos de conocer todos para, como vuelvo a repetir, para que en una situación real podamos responder adecuadamente.
4: Así es, así que estén al tanto de todas las actividades que se van a estar realizando para poder estar prevenidos en cuanto a lo que va a ser el simulacro del día 29. Es por ello que licenciado y
1: a
4: bueno
1: todo. A las 10 de la mañana, el día 29 de mayo a las 10 de la mañana, simulacro a nivel nacional. Y nosotros como provincia Jorge Basadre tenemos uno de los escenarios principales que es en el distrito de Ilabaya.
2: ¿no? Donde todos también hacemos un llamado a toda la población de la provincia de Jorge Bazaga que participemos. Esta semana que viene nosotros vamos a estar desarrollando los talleres en las noches, aquí coordinando con nuestros vecinos, por ejemplo, Alto Locumba, ¿no? Vamos a hacer los simulacros, porque es importante que desarrollemos ese tipo de actividades para poder identificar cuáles son nuestras zonas seguras, a dónde tenemos que evacuar, ¿no? Entonces es un trabajo que con todo el personal que labora en el Centro de Operación de Emergencia de la provincia de Jorge Bazaga vamos a ir trabajando en estos días.
5: Y coméntenos, ¿ya se sabe qué días y a qué hora se va a realizar estos simulacros para que los vecinos conozcan?
2: Sí, también estamos todavía coordinando porque, bueno, se entiende que muchas de las personas trabajan en el campo. Entonces estamos viendo una hora, que lógicamente va a ser de noche, ¿no? Con el fin de que sea la mayor cantidad de población y podamos todos juntos desarrollar estos ejercicios de evacuación.
5: Así es, muy importante, antes del gran simulacro a nivel nacional, se van a realizar simulacros aquí en Locumba para que ustedes también puedan participar y que se lleve con éxito en el día central, que va a ser el día 29 en Irabaya a las 10 de la mañana. Así que estén atentos a nuestras redes sociales para que conozcan todos los...
0: Los oyentes, parte de la información desde Locumba. Claro, hay que siempre prevenir los desastres. Hay que prevenir, amigos oyentes de Radio Fama Sur.

0: Bien, bien. Bueno, el problema tengo ahí de los hermanos de, ¿no? Que han sido desalojados en la agronómica, ¿no? Claro.
1: 6:46.
0: Ahí los han alojado, los han desalojado, están en la calle, ¿no? Y la verdad es muy preocupante esta situación. Están ahí en la calle, están viendo dónde se pueden acomodar para poder seguir expendiendo sus productos. Y muchos son, pues, del campo, ¿no? La mayoría me dice que son del campo. Y, por supuesto, ellos traen su producto de la chacra a la olla, muchos, ¿no? Pero pareciera a las autoridades poco o nada les importa, ¿no? Claro, poco o nada les importa y por supuesto ahí está en la calle, sí, en la calle están, ¿ah? ¿Eh? Ahí en la calle están expendiendo sus productos y la verdad está corre un peligro porque la gente se amotina y en la pista para hacer sus compras. La verdad que es un caos y se espera pues que la autoridad regional, municipal vea el tema, este tema ya en tan señora Paula, muy buenos días, les saluda el señor Hugo Suárez de Radio Fama.
2: ¿Cómo está? ¡Qué milagro! ¡Qué milagro!
0: El milagro, justamente preocupado, señora Paula.
2: De tanto tiempo yo le llamaba y no me respondía y nada. Ahora, pero, un milagro.
0: Un milagro, señora. ¿Cómo está? La verdad que hemos visto el tema de la agronómica, donde ustedes han sido desalojados, están a la intemperie. ¿En qué va a quedar esta situación? ¿Qué están esperando usted? Usted que es ex dirigente ahí en la agronómica. Señora Paula, lo escuchamos, estamos al aire. Muy buenos días.
3: Buenos días, señor periodista. Lo que queríamos agradecer por entrevistarnos, señor periodista. Nosotros tenemos, por abuso de autoridad, tenemos que demandarle al señor Casanova, porque no es justo, nosotros no somos... Como si fuera como invasores, nos han sacado. El maltrato que nos ha hecho. Muchas cosas, nuestros productos se han quedado ahí y no nos han dejado sacar. Usted sabe, todo el mercado estaba con cámara.
0: ¿Ya?
3: Todo eso, ¿cómo vamos a sacar nosotros? A las justas nuestras cositas, ciertas cosas hemos podido arrastrar. El resto de cosas, todito, se quedó ahí dentro. Ahí han sacado, no sé en qué ha quedado. Yo estoy bastante delicada de salud. Yo lo que he podido he sacado. El resto de mis cosas igual se ha quedado allá adentro. Y muchos agricultores aquí. Entonces, es un abuso que cometió el señor Casanova. Que desde el primer día que ingresamos, jamás nos quiso ese señor. Jamás. Me trató de la peor manera. Nos insultó. Nos trató, no te voy a dar agua, no te voy a dar ni luz, ni nada, y que este lugar no es para ustedes, de toda forma nos maltrató. Pero ahora logró condividirnos y para decir, están peleando, se van. Entonces, no es justo que haga, nosotros sí le vamos a denunciar, no se va a quedar esto así, porque la en realidad es un abuso de autoridad que hizo el señor Casanova. Estamos preocupados, estamos nuestros vehículos llegaba del puente atrás de la universidad, ahí estaba, usted sabe que es una bajada, vienen embalados los carros, no hallamos qué tal hubiera habido un accidente, entonces hemos tratado de la mejor forma de buscar acá acá en la ladrillera hasta mientras y de ahí estamos, vamos a conversar con el gobernador, porque el gobernador se comprometió en Lima, en mi periodo, con Enilla, Enía daba el terreno y el gobernador construía el mercado de productores. Con la ley 2967 le corresponde al gobierno regional a construir el mercado de productores para los agricultores. Incluso se iba a inaugurar el mercado, el primer mercado piloto se tenía que inaugurarse en Tacna. Eso habíamos conversado con la ministra Fabiola antes de la pandemia, como muchos ahora hablan diciendo de que todos ingresaron a la pandemia y ahora los está votando. Completamente falso, no es así. Es, se ha hecho antes de la pandemia, usted recordará que no había pandemia, estuvo la ministra Fabiola. Después ya estuvo el ministro Montenegro, ya teníamos muchas conversaciones. Entonces, el ministro con Montenegro y el gobernador, señor Tongoni, se ha comprometido el gobernador a hacer el mercado de productores. Nos dijo, Enía, les presto la agronómica para los productores, y el gobernador le dijo, ¿usted puede construir el mercado de productores? Para los... Sí, ya, yo voy a poner de mi parte el terreno y usted lo construye. Y la municipalidad va a poner la ruta. Así habíamos quedado. No teníamos por qué pasar lo que hemos pasado, maltratarnos, todo el maltrato que hemos sufrido, y esto no podemos dejarle de lado, porque es un maltrato, porque si él quería, como quería actuar, nos debía decir, ¿sabes qué, señores? Mañana va a haber desalojo, saquen sus cosas, desocupen. Nosotros nos hubiéramos sacado las cámaras, los focos, las luces, todo lo que se ha quedado. Todo lo que se ha quedado, y no es poquita plata. Cada palo nosotros, ni él, nadie nos ha dado un palo para poder nosotros hacer nuestros galpones. Los agricultores directos hemos limpiado ese lugar, hemos hecho las sombras, en ese momento hemos hecho, los agricultores han hecho, hemos hecho con nuestro dinero, el todo. Ahora viene, agarra, derrumba fácil nomás, como si fuéramos nosotros invasores. Hay un tratado que hemos conversado bien claro, lo que le estoy 53. Explicando, señor periodista. Y no es en la forma que nos que trate así.
0: Bueno, y ahora en este tema, ya la demanda que ustedes... por ahora, ¿dónde se van a instalar por el momento? Porque yo me acuerdo que en la época del ex gobernador Jiménez... se hablaba del fondo Chololo, cantidad de hectáreas que ahí se andaba para que realmente ustedes, los productores, se puedan colocar ahí también, pero eso pareciera que ahora, creo en la época de Jiménez, se ha vendido a un tercero, y creo que ya fondo Chololo, esos terrenos están lejos, la posibilidad que ustedes se puedan instalar ahí, señora Paula.
3: No vamos a ir a Chololo porque siempre... De los alcaldes, nosotros de mercado, por ejemplo, de Leoncio Prado, de Leguía, de pesqueros, nos ha tratado como si fuera su carnada, nos decía ya, no, van a ir a tal sitio. Para entrar al grano, nosotros no queríamos salir de pesquero, nos han puesto policía en la entrada, yo como bajaba de Jorge Basader, en la de entrada nos esperó la policía, igual a los de la Calana. Bajando ahí, lo esperó la policía. Igual a los de Yarada, igual. Un policía nos ha metido al mercado Grau. Nos ha dicho el señor Torres. De acá a acá, todo es para los productores. Sombra, tienes asfaltado. Nadie les va a quitar. A los finales, cada día nos ha ido reduciendo. A los finales, solo ha quedado 60 carros, un pedacito, y el resto, afuera. En las calles, como puede, hemos llegado a vender hasta la empresa Flores, hasta más abajo, y no es justo. ¿De dónde? Los productores mantienen a la población, damos mano de obra, damos trabajo a los mercados, compramos tantas abonos, es decir, cuánto nosotros gastamos, usted sabe. Yo veo que el único autoridad que se ha pronunciado de lo que nos ha pasado ya ha venido inmediatamente es el alcalde Gregorio Albarracín.
0: Está en campaña, Nivel Zavala, señora.
3: Después nadie. Ya después hemos ido a hablar con el alcalde provincial, hemos ido a hablar con el gobierno regional, y el gobierno regional hasta ahorita no está todo el tiempo, dice que han ido los dirigentes, no los que están a cargo, nunca los ha recibido, y actual. Entonces, aquí, hace yo dos meses más o menos fui a Lima, y conversamos con el jefe de INIA, Mosido. Entonces dijo, ¿dónde está el proyecto? Él se ha comprometido. ¿Dónde está el proyecto? Y no teníamos, pues tenía que firmar el señor Torres para que nosotros continuamos ahí, y él no firmó. Eso es todo.
0: Bueno, siempre al gordo Lucho Torres, yo no le creo a ese señor. El señor, solamente hay que creerle, de 10 palabras, hay que creerle 3 palabras. Y eso sabemos cómo es el comportamiento de Lucho Torres. Bueno, y ahora, ¿qué se va a hacer en estos momentos? ¿Qué se va a actuar? ¿Cómo van a estar la posición de ustedes?
3: Los productores, estamos ahorita, estamos acá del mercado, donde está la agronómica, al frente de hay una ladrillera.
0: ¿Ya?
3: Por mientras el dueño nos ha facilitado ahí. Pero de ahí vamos a ir hablando y seguir hablando con el gobernador, porque la competencia es del gobernador y de Agricultura, no de la municipalidad.
0: Ya. Bueno, entonces está esto, está en manos del gobernador, en manos de Agricultura,

0: y tanto policía a nosotros a hacernos eso, como si fuéramos delincuentes. ¿Qué le pasó a ese señor? Que él no come lo que nosotros cultivamos. ¿Cuánto se sacan la gente en usted mismo? Será tarata, candarabe en esos lugares, hasta en burros se sacan sus productos. Llega al mercado grau. Él llega al mercado grau, vienen, agarran, le pagan lo que quieren, lo votan los municipales y nosotros lo que pueden le pagan. Acá nosotros queremos un mercado de productores para que la ama de casa venga y que compre directamente de los agricultores. Eso es lo que queremos nosotros, porque usted sabe muy bien que aquí hay ni trabajo hay. Muchos ganan su sueldo mínimo. ¿Usted cree que va a alcanzar eso? Eso no alcanza. Entonces, tiene que velar las autoridades por su pueblo, por la población. No puede estar así. Tiene que apoyar a los agricultores. Los agricultores ni siquiera tienen ¿qué tenemos nosotros? Un seguro. Pero claro, sí, a los grandes agricultores que tienen 100, 200 hectáreas y exportan, apoya. Pero ellos mantienen a la población, señor periodista.
1: Así es. Ellos, lastimosamente, es el problema. Claro.
0: Que los agricultores vendan. Por eso pedimos. Necesitamos cuanto antes un mercado de productores ya, porque terreno ya dio en miga. Entonces, ¿qué está pasando con el señor Torres?
1: Torres. Bueno, la verdad que esperamos que el amigo Lucho Torres al menos sea algunita, porque Lucho Torres, toda su gestión, plata hay, ha gastado millones y millones, pero no hay ni una obra de envergadura. Ni una se ha hecho una obra de impacto, Lucho Torres, al menos que se abra el mercado para los productores, al menos, porque ya solamente le queda 8 meses y este señor ya está de salida. Señora Paula, ha sido un gusto conversar con usted, seguiremos conversando qué pasará en los próximos días y por supuesto siempre atentos.
0: Nosotros no podemos, no nos puede dejar así, acá. Nosotros merecemos respeto como productores, porque nosotros mantenemos a la población, señor periodista.
1: Así
0: es la forma que nos han maltratado, y eso no lo vamos a permitir. El señor Casanova, como le digo, desde el primer momento que hemos ingresado nos ha maltratado, y no le vamos a permitir todo lo que nos ha hecho, porque nosotros no somos delincuentes, no somos invasores, para que de esa manera... Que nos maltrate, señor periodista. Muchísimas gracias, señor periodista. Gracias, señor.
1: Muy bien, señora Pablo, estaremos en contacto. Muy buenos días. Saludos. Buenos días.
0: ¿Dónde están, man?
1: Bien, ahí está la señora Paula, ex dirigente, pero siempre ella firme, activa ahí en el tema de los agricultores. La verdad que ha sido... la verdad que...
2: 7 y 2.
1: A ver. Es una preocupación. Bueno, ya creo que estamos ya por finalizar el programa. En tema, antes que me vaya, quiero invitarles a Cambaya. Hay fiesta en Cambaya, quiero invitarles a los hermanos de Cambaya, a los hermanos de Candrave, Jorge Basadre. Ya hay una fiesta de cruces muy interesante ya en el sector de Cambaya. Sí, se prepara Cambaya para esta fiesta tradicional y por supuesto, me dicen, están invitados. Claro, a esta fiesta ya en el sector de Cambaya. A ver si tenemos la nota completa la vamos a pasar y luego la vamos a editar. Pero escuchemos la nota, la invitación de los alferados.
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Dios nos permitió coincidir un día y hoy, con su gracia divina, hace que nuestros caminos se unan para siempre. Con la bendición de Dios y nuestros padres, señor Francisco Cuarita Quispe, señora Primitiva Sosa Quispe, señor Hilario Mamani Mamani, señora Lidia Aquino Villalba, celebra con nosotros nuestro matrimonio, Alexander y Sunilda. Nos complace invitarlos a nuestro matrimonio y compartir este día tan especial con ustedes. Este viernes 15 de mayo, en la iglesia del Centro Poblado de Cambaya, a horas 10:30 de la mañana. Ceremonia civil en la plaza del Centro Poblado de Cambaya, Víctor Raúl Aya de la Torre. Y con la grata presencia de nuestros padrinos, padrinos de religioso, señor Hilario Paria Gallegos, señora Soledad Quispe Maquera, padrinos de civil, señor Omar Paria Paredes, señora Betsy Gallegos Mamani. Y por partida doble, la grandiosa invitación a la festividad en honor a las Santísimas Cruces, San Victoriano y San Cipriano. Centro Poblado de Cambaya 2026. Alferados, señor Alexander Coarita Sosa, señora Sunilda Mamani Aquino e hija Alesia Nicole. Nuestra familia y como alferados, tenemos el grato honor de invitarles a participar a usted y familia a los diferentes actos religiosos en honor a nuestras Santísimas Cruces, San Victoriano y San Cipriano, que se efectuarán los días 15, 16 y 17 de mayo en el Centro Poblado Cambaya.

0: Y ella, bueno, ya sabe la gente, entonces se prepara. Cambaya.
1: 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Es la orquesta que está de moda.

0: Hola amigos, les saluda a su amigo Vicente.
1: Bueno, la verdad que la gente se prepara 15, 16, 17 de mayo en Cambaya.
0: Vamos a Cambaya. Gracias a los señores Alferaos, al señor Alex Cuarita y señora Sumilda Mamani. Ya lo saben, este 15 de mayo estamos en la plaza principal de Cambaya, en la festividad de las cruces San Victoriano y San Cipriano. Gracias a los padrinos de orquesta, al señor Francisco Crisolo y señora Gloria Mamani. Así que

0: Victoriano.
1: Ahí nos esperamos.
0: Ahí nos vemos, ahí nos vemos.
2: Agrupación Barrio Azul.

buenos amigos de Cambaya. Les saludo a Fer Luis en el barrio Sul. Confirmamos nuestra presencia para este 16 de mayo. Estaremos en la festividad de las Santísimas Cruces de San Cipriano y San Victoriano, junto a los alferados Alexander Cuarita y su Nilda Mamani. Ahí estaremos bailando con Barrio Sur. Esto gracias a los padrinos

Hola, hola amigos de Cambaya Tacna, les saluda con todo el cariño del mundo Luz Viviana y los sublimes del escenario. En esta oportunidad quiero invitarlos y a la vez confirmar nuestra presencia para este 16 de mayo. Vamos a estar con todos ustedes en la gran festividad en honor a las Santísimas Cruces, San Victoriano y San Cipriano, acompañando a los Alvarados 2026, señor Alexander Cuarita y señora Sunila Mamani y a la pequeña Alexia. Gracias de corazón por la confianza a la madrina de grupo, señorita Nayeli Machaca y la pequeña Yareli. No se lo pueden perder, amigos. Vamos a bailar y gozar como siempre hasta las últimas consecuencias. Ahí nos vemos.

acompañan la banda internacional Espectacular América. Conjunto de Zampoñada, Internacional Ponchos Blancos.

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1: Bueno, la verdad que esto y mucho más será pues 15, 16, 17 en Cambaya, en Cambaya, 15, 16, 17. Esto y mucho más será esta fiesta tradicional San Cipriano en Cambay. Por supuesto, esta invitación lo escuchan en todo Candarave, en todo Jorge Basadre, lo escuchan en todo el Valle de Sama y también, por supuesto, en Moquegua, porque saben muchos de Cambaya, Jorge Basadre, están por Moquegua trabajando, Carumba, por ahí. También lo van a escuchar a través de Radio Fama, la cadena más grande regional del campo, de las zonas rurales, como es Radio Fama Sur. Mis hermanos, sí o sí, me voy. Gracias, gracias por la sintonía prestada. Siga siempre con la señal de Fama Sur. Buenos días, permiso.
2: 7:13.
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16: 7 y 19.
17: La gerencia, el gerente de fiscalización, está también el funcionario de la gerencia de recursos humanos, la contratación de, por ejemplo, de personas no idóneas para el cargo de fiscalizadores, quienes que se encargaban.
18: Precisamente vamos a detenernos, Manuel, en ese dato importante, porque uno de los elementos que llamó la atención de la Fiscalía fue la desaparición parcial de grabaciones de video cuando se realizaban las revisiones de los operativos policiales y denuncias ciudadanas. La Fiscalía, al acudir al Centro de Monitoreo Municipal, los investigadores detectaron que no existía material completo de días determinados y horarios en los que aparecían presuntos fiscalizadores involucrados justamente en este cobro de cupos. La tesis fiscal indica que la organización criminal actuaba bajo una estructura coordinada. Primero se ejecutaban operativos de desalojo de ambulantes, luego se liberaban y dividían espacios intervenidos. Finalmente, estos eran revendidos a los comerciantes, quienes quedaban sometidos a un régimen de permanentes pagos. De momento, el panorama que tenemos desde el exterior de la prefectura, han llegado un grupo, diferentes grupos de personas, entenderíamos que son familiares de los que están en estos momentos detenidos, mientras continúan las diligencias. Hemos logrado confirmar también el fiscal adjunto Ángelo Córdoba, Angelino Córdoba nos manifestó que las diligencias van a continuar en la Municipalidad de La Victoria. La información que tenemos desde el cercado de Lima, informó Kevin García para los 95.5 de la FM, exitosa, la voz de los que no tienen voz.
19: Gracias, Kevin. Converso con Carlos Rivera, abogado del Instituto de Defensa Legal IDL, sobre la reunión de la Comisión de Constitución, que hoy verá la propuesta de la nueva ley orgánica del Ministerio Público, pero además una iniciativa que incorpore el delito de lesa humanidad. Doctor Rivera, ¿cómo está? Buenos días, bienvenido, exitoso.
20: Estimado Manuel, un gusto de conversar nuevamente contigo.
19: ¿Qué cambios son los que se van a ver, discutir, debatir hoy en esta comisión?
20: Mira, sobre lo primero, sobre lo de la ley orgánica del Ministerio Público, una primera observación es que ha sido un proyecto prácticamente sin debate, el que está siendo sometido a la Comisión de Constitución, ¿no? En realidad, más allá de que haya habido una comisión dentro del Ministerio Público, básicamente con personas bastante vinculadas al fiscal Tomás Gálvez, creo que ha merecido un debate un poco más amplio a nivel social, el hecho de que algunas fiscalías especializadas del propio Ministerio Público hayan manifestado su desazón con este proyecto, me parece que expresa un poco lo que te estoy comentando, ¿no? Y ya de manera más sustancial, creo que hay por lo menos dos observaciones de fondo sobre lo que está planteando el proyecto de ley. Yo creo que es un proyecto de ley, de alguna manera, si uno quisiera calificarlo como que hecho a imagen y semejanza de Tomás Gálvez, ¿no? El primero es esa concentración, yo diría exagerada, inclusive fuera de la ley, del poder del fiscal de la Nación. Sin duda alguna, la Fiscalía de la Nación es una entidad, es un órgano con mucho poder, lo estamos verificando en los últimos tiempos, pero el proyecto apunta a una mayor concentración del poder de parte de la Fiscalía de la Nación. Tanto así que termina vulnerando el propio principio de autonomía del Ministerio Público, de los fiscales, en el sentido de que sus decisiones podrían ser eventualmente revisadas a nivel de la Fiscalía de la Nación. Ese dato es de verdad preocupante, lo han dicho muchos fiscales, en el sentido de que, más allá de que el Ministerio Público es una entidad organizada de una manera jerárquica, el principio de autoridad es lo que les permite tomar decisiones de manera autónoma, independiente, pero eso de alguna manera está haciendo con este proyecto de ley, porque permite justamente un nivel de revisión y de consentimiento por parte de los superiores y especialmente los fiscales supremos y el de la Nación, ¿no? Uh-huh. Y un segundo elemento es que de alguna manera eso pasaría a reconfigurar la propia estructura, sobre todo de las fiscalías especializadas. Ahora la Junta de Fiscales Supremos está compuesta por 6 fiscales supremos designados por la JMJ, ¿no? El proyecto apuesta a tener por lo menos unas 11 o 12 fiscalías supremas, que además no solamente modificaría un poco la estructura en el vértice superior del Ministerio Público, sino que además también pasarían a ser como que los entes rectores de las de los capítulos de investigación especializada del Ministerio Público, cuando esa tarea en realidad está en las fiscalías superiores. Digamos, estoy hablando de las fiscalías de lavado de activos, de terrorismo, derechos humanos, crimen organizado, ¿no es cierto? La concentración de las especializaciones para la investigación de esos delitos especiales o complejos está hoy a nivel de las fiscalías superiores y de la fiscalía provincial. Eso es lo que corresponde. El proyecto plantea una suerte de inversión de la conducción de las estrategias de investigación y pasaría a las fiscalías de carácter supremo. Eso nos parece que no solamente altera la actual organización, sino creo que es un verdadero despropósito, porque finalmente las fiscalías supremas en el esquema que tiene el Ministerio Público son fiscalías básicamente de apelación, ¿no es cierto?, de revisión de decisiones ya tomadas, inclusive de casos ya concluidos. Por lo tanto, eso puede terminar fastidiando, malogrando el esquema de investigación que tiene actualmente el Ministerio Público, que tiene mil problemas, pero creo que sí, en los últimos por lo menos 20 o 25 años ha consolidado una estrategia de organización de la entidad del Ministerio Público, justamente para, a través de fiscalías especializadas, para responder sobre todo a la criminalidad compleja en nuestro país, ¿no?
19: ¿Y cuál sería el objetivo para hacer estos planteamientos, estos cambios que usted dice que es, digamos, se nota claramente la mano del fiscal de la Nación, Tomás Saladino Gálvez?
20: Mira, a nosotros nos da la impresión de que es un proyecto de ley de acuerdo a los tiempos, ¿no? Todo el proceso de tensión interna y de disputa de poder que el Ministerio Público ha venido desarrollando, de alguna manera ha sido resuelto en los últimos meses con la llegada de Tomás Gálvez a la Fiscalía de la Nación. Y nos da la impresión de que se está haciendo una norma orgánica del Ministerio Público justamente para consolidar esa posición de poder de Tomás Gálvez, que responde a una dinámica más política, ¿no?, de los operadores que hay a nivel del Congreso de la República. Y por eso es que nos parece que él ha tenido el apuro de presentar eso a la Comisión de Constitución. Estoy seguro que en la Comisión de Constitución, que básicamente son como que aliados de Tomás Saladino Gálvez, probablemente no haya ningún tipo de observación. Y luego de aprobarse una norma de esta naturaleza, yo creo que ahí sí pueden comenzar los problemas a nivel interno del propio Ministerio Público, ¿no? Vuelvo al dato que te mencionaba, Manuel, de que por lo menos dos o tres fiscalías especializadas han manifestado su disconformidad con el proyecto de ley, sí da cuenta de que a la interna de las fiscalías no están de acuerdo con eso, ¿no es cierto? Y eso sí puede ser sumamente peligroso, porque no solamente vulnera un principio fundamental que es el de autonomía, sino que puede terminar un poco alterando en negativo no solamente la estructura, sino el propio funcionamiento y estrategia de investigación de las fiscalías, ¿no?
19: ¿Y qué cambios vamos a ver en la discusión sobre esta incorporación del delito de lesa humanidad?
20: A ver, mira, hay que recordar que el año 24 se promulgó la ley de prescripción de crímenes de lesa humanidad y el año pasado la ley de amnistía, ¿no? Básicamente esas normas lo que buscaban es anular y archivar y cerrar los procesos de investigación por crímenes de lesa humanidad, o inclusive poner en libertad a personas que habían sido condenadas bajo esa calificación y que apostaban a ser liberados. El problema de esas normas, que no solamente eran normas de
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20: y los hechos concretos, la única que se iniciada con las normas bastante inconstitucional del propio Tribunal Constitucional. Y creo que el balance que tienen es de qué manera, ¿no es cierto?, cumplimos como que con sus clientes, ¿no es cierto?, los militares que están procesados por este tipo de delitos. Y ahí es que está este proyecto, ¿no? Que creo que es un proyecto básicamente inconstitucional. Primero porque el objetivo que dice tener es incorporar el delito de lesa humanidad bajo los estándares del Estatuto de Roma, ¿no? Que es un asunto que está pendiente hace mucho tiempo. Pero creo que la forma que se ha hecho, me parece que tenemos dos problemas sustanciales. Uno es que se ha hecho una mala copia del Estatuto de Roma, ¿no? Porque en el Estatuto de Roma lo que se persigue son crímenes de carácter internacional, crímenes de lesa humanidad, pero creo que en la redacción del proyecto, donde se pretende definir o tipificar el delito de lesa humanidad, los de Fuerza Popular, que son los que han presentado ese proyecto, a mí me parece que de una manera un tanto tramposa, lo que han pretendido es establecer algunas reglas de prueba, cuando es lo que corresponde a un tipo penal. El tipo penal lo que hace es describir una conducta delictiva y ya las circunstancias de cómo se pruebe ese delito corresponden a una actividad meramente judicial. Aquí se pretende incorporar datos como si es este crimen de lesa humanidad, tiene que contener planes de operaciones, órdenes, directivas. Y claro, eso ya es parte de una discusión de carácter probatorio en un asunto judicial, pero sin en el tipo penal.
0: Correcto. Bueno, estas son las discusiones que se van a dar el día de hoy en la Comisión de Constitución. Le agradecemos muchísimo al doctor Carlos Rivera, abogado del IDL, por habernos alcanzado su opinión sobre esos dos aspectos. Nueva ley orgánica del Ministerio Público y la incorporación del delito de lesa humanidad. Pausa y regresamos.
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0: de la comisión ad hoc y saber si es que está, ¿no? Dice que se dispone la publicación del detalle de cada fonavista beneficiario que forma parte del padrón del anexo 1, y para consultar la información contenida en este anexo se deberá ingresar a través de la página web al módulo de consulta. Opción 4, consulte aquí si es parte ¡exitosa! Del quinto grupo de reintegro mayo 2026. Hasta hace una hora que yo ingresé, no estaba todavía en la lista, así que no está todavía publicado. En consulte aquí, en la página de la Secretaría Técnica del Fonavit, todavía está lo que era información en diciembre del 2025. Consulte aquí si es beneficiario del 22º grupo de pago. Diciembre 2025. Es aquí, en esta pestaña, la que debería aparecer, ojalá a partir de mañana, exactamente lo que signifique consulte aquí si eres parte del quinto grupo de reintegro mayo 2026. Aquí en Exitosa, como ya les he comentado, estaremos atentos para que en cuanto se publique, que finalmente es la información más importante, ya ustedes puedan ingresar, con lo que estaría ya definida la fecha de que el 14 de mayo empiecen a pagar en todas las agencias del Banco de la Nación a este grupo de 66,000 y unos más fonavistas en esta quinta lista de reintegro. Son las 7 de la mañana con 40 minutos. El Aeropuerto Internacional de Chinchero en Cusco enfrenta un nuevo y grave escenario de incertidumbre. Uno más. La Contraloría General de la República advirtió que el contratista pretende postergar sin justificación la entrega de la obra. ¿Para cuándo? ¿Para julio de este año 26? No. ¿Para diciembre? No. Ah, entonces para el 27. No, no. Para diciembre del 28. 2 años después de la fecha pactada, el órgano de control detectó un retraso del 27% en el terminal de pasajeros y denunció que el consorcio suspendió sus trabajos de forma unilateral, lo que contraviene el contrato y pone en riesgo el costo final del megaproyecto. A esta crisis operativa se suma un problema financiero crítico. El Ministerio de Transportes y Comunicaciones enfrenta un déficit presupuestal de 65 millones de soles a más correspondiente a este año 2026, lo que compromete seriamente la continuidad física de la obra. La Contraloría alertó sobre deudas del contratista con proveedores de las comunidades campesinas Super locales Radio, que superan hasta Radio ahora los 800 mil dólares. Casi 3 millones de soles en lo que está debiendo ahora mismo este consorcio, principalmente a las comunidades campesinas locales a las que ha estado contratando como parte de su labor para ejecutar esta inconclusa obra. 2 años más, no son 6 meses, 5 meses, ¿no? Además ya dejó la obra de manera unilateral. Esto seguramente va a ir a arbitraje y Chincheros va a tener que seguir esperando no sé cuántos años más la construcción de este importante aeropuerto. Estamos a las 7 de la mañana con 42 minutos. Esta es la hora, 7 de la mañana con 42 minutos. Hace unos instantes hablábamos con el abogado Carlos Rivera sobre este tema de la nueva ley orgánica del Ministerio Público. Bueno, la discusión de esta nueva ley orgánica está generando un entredicho entre el Ministerio Público y la Policía Nacional. Ha salido ayer el comandante general de la Policía Nacional del Perú, Óscar Arriola, y señaló que considera que la nueva ley orgánica, la que se está discutiendo, la que está en la Comisión de Constitución, que pasó directo, sin dictamen, directamente, sin que se haga el debate correspondiente, y que probablemente en los siguientes días, quizá incluso la próxima semana, pase como dictamen ya aprobado en mayoría al Pleno del Congreso, dice Óscar Arriola, que esta nueva ley orgánica pretende regular funciones con las que la Fiscalía no cuenta. Agregó que las actividades de criminalística y prevención son de competencia exclusiva de la Policía Nacional. Escuchen a Óscar Arriola. Sí tenemos el bye del comandante general de la policía. Ok, bueno, es lo que ha señalado Óscar Arriola, quien consideró precisamente que hay funciones que están asignando ahora al Ministerio Público, que desde su punto de vista sencillamente corresponden a la Policía Nacional del Perú. Ya esta guerrita antes la hemos vivido entre el Ministerio Público y la Policía Nacional, y por supuesto solo favorece al incremento en la delincuencia en nuestro país. Nos vamos con Wilber Martínez, corresponsal de Exitosa en Moquegua. Se reporta segundo fallecido en proyecto minero San Gabriel en Ichuño. Wilber, ¿cómo estás? Buenos días, adelante.
1: ¿Cómo estás, Manuel? Información en vivo desde la región de Moquegua. Ha sido un lamentable accidente de trabajo. Se registró el día ayer aproximadamente a las 11 de la mañana en el proyecto minero San Gabriel de la compañía de minas Buenaventura. Según la información preliminar, Manuel, se ha señalado que el trabajador, quien fue identificado como Edgar David Cabana, eres trabajador de la empresa minera natural de la comunidad campesina de Oyoyo, en Ichuña, perdió la vida cuando ejecutaba trabajos en la planta procesadora de minas. Lo que se dio a conocer, Manuel, agentes de la policía, como también el Ministerio Público, llegaron a la zona para hacer el levantamiento del cadáver, y que hasta el momento no se da más información. Lo que sí podemos adelantar, Manuel, es que ya salió un comunicado a la empresa minera Buenaventura lamentando este incidente, y lo que causa preocupación, Manuel, es que tras 6 días que ha pasado esta semana, ¡exitosa!, se han registrado 2 fallecimientos en la mina de San Gabriel. El último fue el accidente de trabajo o minero, fue el pasado 7 de mayo, donde falleció Joe Reddy Jauri de Quispe, 30 años, él es natural de Arequipa, que quedó aplastado en un derrumbe de tierra en la propia empresa minera. A estos casos se sumarían 2 fallecidos en menos de una semana, y esto ha generado una alerta en el tema de seguridad minera. Tenemos el comunicado donde reiteramos la empresa minera Buenaventura pues lamenta la pérdida de este trabajador y que van a asumir todas las responsabilidades que asuman tras esta lamentable accidente de trabajo. Reiteramos, 2 en menos de una semana, Manuel.
0: Correcto, Wilber, te agradezco mucho por la información alcanzada desde Moquegua. Otro accidente laboral que genera este segundo fallecido en el proyecto minero San Gabriel en la zona de Ichuño. Ya son las 7:46, vamos a nuestra secuencia Exitosa por el Mundo.
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0: Está listo Miguel Ángel Rodríguez Mackay, ex canciller de la República y además reconocido internacionalista, para darnos una vuelta por las principales informaciones del mundo. Miguel Ángel, ¿cómo estás? Buenos días, bienvenido.
3: Manuel, amigo de Exitosa y de toda la patria, fíjate, Manuel, cómo la verbalización política de los actores relevantes impacta en la otra parte a quien le llega el mensaje. Donald Trump, presidente de Estados Unidos de América, a la luz de una victoria de un campeonato de béisbol, Venezuela protagonista, la mira y dice: Venezuela, el 51º estado, 51 estado de los Estados Unidos de América. Esta situación, este verbo comunicacional de las relaciones internacionales, inmediatamente se fue casi hasta Europa, donde Delcy Rodríguez, la presidenta encargada, mejor dicho, la títere encargada de la presidencia de Venezuela, que está por estos tiempos en el marco de las participaciones jurídicas de Venezuela en el juicio con Guyana por el Esequibo, pues no pisó el palito sino el tronco, porque le ha contestado rechazando las declaraciones, y se olvidan que Donald Trump es provocativo, por eso dijo el Golfo de América, por eso dijo Canadá el Estado 51, por eso dijo Groenlandia parte de Estados Unidos. Esa verbalización política no la entienden, y los asesores de Delcy Rodríguez debieron decírselo, y entonces cobra titulares, gana la atención de la prensa planetaria, y es evidente, claro, como no va a llamar la atención, pero todo esto es estratégico. Donald Trump impacta en el ego de una mujer y de un gobierno que no es un gobierno, sino una suerte de quienes detentan el poder por coyuntura circunstancialmente. Cuando Venezuela empiece a recobrar ese proceso de normalización, verás tú que serán puestos a un costado ella y el triunvirato que ha estado siempre a su lado, fundamentalmente el señor Cabello, esto debe llamar siempre la atención para que el actor político no respale, y más bien ella debió utilizar algún otro sarcasmo en política exterior y en política internacional, se hace con respeto o tratando de ser sutiles en el mensaje. Ha sido rechazado, con lo cual el temperamento de Delcy Rodríguez está muy bien calibrado por Washington. Saben lo que ella significa, lo que ella en estos momentos representa. Y una Venezuela que jamás pues será el 51 estado de los Estados Unidos de América. Venezuela es un país lindo, grande, magnífico, lleno de riquezas que estoy persuadido que las va a recuperar, pero que en estos momentos está en un proceso de normalización y Estados Unidos contribuye en ese proceso, por excepción al principio de no intervención que le hemos dicho tantas veces. Gracias, muy buenos días con todos ustedes.
0: Gracias a Miguel Ángel Rodríguez Mackey por nuestra secuencia exitosa por el mundo. Bueno, sí, pues chistoso el señor Donald Trump diciendo que va a ser el estado 51 de los Estados Unidos, Venezuela. Son ya las 7 de la mañana con 50 minutos. Economía popular con Guido Benano.
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0: Hola Guido, ¿cómo estás? Buenos días.
4: Buenos días Manuel, ¿cómo estás? Un abrazo.
0: Vaya cifra esta, ¿eh? Exportaciones de oro ilegal superaron los 11.500 millones de dólares, según el Instituto Peruano de Economía. Guido, buenos días nuevamente, adelante.
4: Bueno, me parece una cifra un poco exagerada, te digo con toda honestidad. Da la sensación que ahí en esa cifra está todo lo que es pequeña producción, la formal, la informal, la ilegal, ¿no? Todas juntas, o sea, todo lo que no es gran minería de exportación de oro. Eso es lo que es esa cifra. Ahora, lo otro que es importante añadir es que esa cifra ha crecido un montón, sí, claro, ha crecido un montón, pero no es por mayor producción, Manuel, es por precios. Los precios del oro han subido tanto que ahora la cifra, el peso, el significado es mucho mayor, porque el valor siempre es precio por cantidad. Si la cantidad no sube mucho o sube un poco, pero el precio sube de una manera extraordinaria, el valor total va a ser tremendamente grande. Sin embargo, acá seguimos dando vueltas como el perro que se persigue la cola, ¿no? No hemos logrado sacar una ley para ordenar todo el mundo de la minería artesanal. Ese es el verdadero problema. Se quedó ahí en stand-by y no se ha avanzado. Y no creo que se vaya a avanzar hasta que haya un nuevo gobierno. Eso también hay que decirlo con claridad. Lo que me sorprende a mí, sinceramente, es que, digamos, los que apoyan a la gran minería, que atacan a la minería pequeña, en todo momento están señalando pues que los grandes proyectos mineros demoran 40 años, cuando se critica que haya un porcentaje tan alto de denuncios no trabajados, de concesiones no trabajadas. Ahí comete un error, porque claro,
2: exitosa.
4: El pequeño minero en un año ya está produciendo, la gran minería le toma 40 años producir. Oye, cuidado con ese dato, ¿no? Cuidado con esa manera de proponer argumentos, porque si la minería grande se demora 40 años, hay que darle paso a la pequeña minería, ¿no? Eso es de un año, año y medio, ya están trabajando y produciendo y dando empleo. cuidado con esa información. Y por otro lado, que no se preocupen de la pequeña minería, porque no hay forma que la pequeña minería haga proyectos de tajo abierto, haga grandes inversiones. No, sacan la parte de encimita, ¿no? O sea, por decirlo de otra manera. Entonces, esta confrontación permanente entre la gran minería y la pequeña minería creo que no contribuye en nada a hacer de mi país un mejor país, sinceramente.
0: Ok, listo, Guido. Excelente martes.
4: Cuídense mucho.
0: Precio del dólar, con esto cierro la secuencia Economía Popular. Compra 3.41 y la venta está a 3.44. Hay 3 puntos de diferencia. Ya no está, está bajando el precio del dólar. Recuerden ustedes que hace unos días había superado la barrera de los 3.50 y luego empezó a bajar de manera sostenida. Estamos en compra 3.41 hoy y en venta 3.44. Ya son las 7:54 a.m. Esta es la hora en todo el Perú, 7:54. Hoy día vamos a hacer seguimiento a las siguientes notas, a las siguientes informaciones. La Marina de Guerra indicó que hoy se llevarán a cabo incineraciones controladas en la isla San Lorenzo. Esto como parte de sus actividades programadas y va a arrancar a las 9:00 a.m. Y por supuesto, además, luego habrá otra incineración a partir de la 1:00 p.m. La tercera sala en lo constitucional de Lima realiza en audiencia, dejar sin efecto, revisa en audiencia, dejar sin efecto inhabilitación de Delia Espinosa. Se convocó a un cuarto juez para resolver la discordia. Ahora, esa es una de las inhabilitaciones. Ya hay una segunda inhabilitación aprobada para Delia Espinosa. Es decir, aunque el juzgado constitucional le diera la razón en esta inhabilitación, la otra seguiría, por supuesto, en plena vigencia y no podría asumir ningún tipo de cargo en el Ministerio Público la exfiscal de la Nación, Delia Espinosa. El Pleno del Tribunal Constitucional sesionará en audiencia pública, donde tiene previsto ver 11 procesos constitucionales provenientes de diversas localidades del país. La cita es entre las 9:15 a.m. y las 2:30 p.m. Hoy día también, este es un tema interesante, 10:00 a.m. La Comisión de Constitución, miren ustedes después de cuánto tiempo, la Comisión de Constitución debate y vota el informe de opinión consultiva sobre la situación del congresista Guillermo Bermejo Rojas. No tanto sobre la situación de Bermejo, sino sobre la situación de su curul. Si es que la curul definitivamente genera que llegue el accesitario, que en este caso es la accesitaria, ¿no? Me parece que es la señora Albites, puede ser, Lucía Albites, puede ser Tania, la que estaba peleando el asunto de ser accesitaria e ingresar, pero en el Congreso le han estado hasta el momento negando y hoy hay una opinión consultiva de la que se va a debatir en la comisión de Zaida Arias, perdón, sí, ok, Zaida Arias, gracias por el dato. Zaida Arias es la que ha estado esperando esta opinión que se ha demorado, pero realmente una eternidad. La verdad es que no querían que entre Zaida Arias, eso está más que claro. El ministro de Salud, Juan Carlos Velasco, se presenta en la comisión del Congreso para informar sobre las plazas del Serum.
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0: 8 y 2.
1: Atención de emergencia, sobre todo en zonas rurales. ¿Y por qué es importante ello? Porque dentro de estas regiones, estas zonas que van a ser beneficiadas, está, por supuesto, la región de Tacna. Dentro de estas 12 nuevas ambulancias rurales, tipo 2, que están equipadas para brindar atenciones prehospitalarias y traslado asistido de pacientes en zonas de difícil acceso. ¿Cuánto hace falta esta situación? Porque hace unas semanas atrás hubo un lamentable accidente de tránsito con pérdida de vidas humanas y, bueno, se requería precisamente esta atención. Inclusive ha habido de por medio, nos acordamos, la muerte de un policía que era trasladado en una ambulancia desde el sector de Palca y que lamentablemente, tal vez por el tema de la falla mecánica o la situación de el tema humano, prácticamente hubo un fallecido, que es este efectivo policial. ¿De qué va a servir esta

0: Ambulancias va a servir estas nuevas ambulancias con equipamiento de vanguardia, según lo que ha informado E-Salud. Equipamiento de vanguardia está diseñado para actuar como unidades de soporte vital móvil y cada vehículo está provisto de monitores de signos vitales, desfibriladores cardíacos, sistemas de oxígeno medicinal para estabilizar a pacientes críticos. Decimos que es importante esta ambulancia que va a ser destinada, una de ellas, de estas 13, a la región de Tanga. Además, según lo que ha informado E-Salud, están incorporando estas ambulancias sistemas de comunicación en frecuencias HF y VHF, herramientas indispensables para mantener la conectividad, sobre todo en localidades rurales donde la señal de telefonía móvil es inexistente o inestable. La entrega de este segundo lote, porque este segundo lote va a beneficiar una de estas ambulancias a Tacna, va a beneficiar directamente a 10 redes prestacionales, entre las que, reiteramos, se encuentra Tacna, además de Huánuco, Junín, Madre Dios, Pascu, Cayali, Tumbes y Lima y Callao, y también, por supuesto, Tacna se encuentra como parte del proyecto E-Salud. También ha implementado un programa integral de mantenimiento preventivo especializado. Bueno, por lo menos una noticia positiva en el ámbito de la salud que llega desde E-Salud en la capital de la República. Son las 8 de la mañana, 4 minutos. A propósito de la capital, en las últimas, en los últimos días se ha venido hablando acerca de la posibilidad de un indulto al expresidente Pedro Castillo. ¿Esta es una realidad? Todavía no, porque el propio Ejecutivo ha anunciado y ha descartado este indulto para Pedro Castillo, que por lo menos en estos instantes no está en la agenda. A propósito, el presidente del Consejo de Ministros, Luis Arroyo, en una conferencia de prensa prácticamente ha descartado que un eventual indulto al expresidente Pedro Castillo forme parte de la agenda de gobierno encabezado por el presidente José María Balcaza. Hay quienes analizan y dicen que en estos momentos no lo van a hacer, si es que tienen esa intención de indultar al expresidente Pedro Castillo. Inclusive podría ser el último día de su gobierno, de José María Balcázar, que pueda firmar esta autógrafa para indultar al expresidente Pedro Castillo. Podría ser una posibilidad. El premier, junto al ministro de Justicia, han hablado acerca de esta situación. Ha precisado inclusive el ministro de Justicia que actualmente no existe ningún trámite activo relacionado con un eventual beneficio penitenciario a favor del exmandatario. Escuchemos parte de lo que manifestó tanto el premier como el ministro de Justicia con referencia a este tema.
1: Contestando sobre el indulto, inicialmente quiero, como presidente del Consejo de Ministros, dar unas generalidades. Este proceso de indulto en el gobierno de nuestro presidente José María Balcázar nunca estuvo en agenda, no está en agenda, y no tiene por qué estar en agenda, ya sabemos, por muchas razones técnicas, pero eso quería yo enfatizar primero, y le dejo la pregunta también para que lo complemente el ministro de Justicia.
2: Muy buenos días. Efectivamente, como se ha declarado en la semana anterior también, no se encuentra en este momento en trámite ningún pedido de indulto solicitado tanto por el expresidente Castillo como tampoco por terceros. Sí, en el pasado se han presentado 4 pedidos de terceros y uno por parte del expresidente que fue declarado inadmisible. Hasta este momento nosotros como Ministerio, como Estado, no tenemos nada más que pronunciarnos o actuar en relación a esta situación. Y sobre la posibilidad de un indulto, básicamente uno de los requisitos más importantes que establece la normativa es que no puede haber pendiente un proceso, y en este caso tendría que haber una sentencia consentida, ¿no? Entonces ahí hay un tema de fondo que complicaría mucho que este proceso pueda llevarse a cabo. Gracias.
3: Buenos días, ministros. Respecto al indulto, también me gustaría consultarles. Si bien se ha dicho que no está en agenda, Lo cierto es que se ha renovado esta comisión de gracias presidenciales. ¿Por qué se renovó? Si nos podría explicar, por favor.
2: Es importante destacar que para que la comisión de gracias pueda funcionar, tiene que tener el voto unánime de todos sus miembros en la decisión que se tome, por la trascendencia que tienen las decisiones que puedan ser finalmente llevadas a evaluar en esta comisión. Por lo mismo que tiene que ser una votación unánime de todos sus miembros, se necesita que estén todos sus miembros completos. Lo que ocurrió hace unos días es que uno de los miembros, por motivos personales, obtuvo una posibilidad laboral en el sector privado bastante conveniente para él, tomó la decisión de desvincularse del ministerio. Ante esa situación, nosotros estamos obligados a completar nuevamente la comisión. Eso es lo que ha ocurrido. El resto de los miembros siguen siendo los mismos que el ministerio tenía designados. Incluso el presidente de la comisión de gracias está desde el 14 de febrero del 2023, ¿no? Con lo cual se demuestra que hay una línea de estabilidad en esa comisión. Yo estoy seguro que la comisión va a seguir trabajando con la misma transparencia y en defensa del Estado de Derecho como hasta el día de hoy ha sido.
0: Correcto, ahí estaba el ministro de Justicia, bueno, y por supuesto el Premier, hablando acerca de esta situación que todavía está pendiente, pero por lo menos ha dicho el ministro de Justicia que no se encuentra en este momento en trámite activo, ningún pedido de indulto solicitado tanto por el expresidente Pedro Castillo como tampoco por terceros. A propósito de este tema, también le han hecho la consulta al presidente del Congreso, el fujimorista Fernando Rospigliosi, quien de plano ha rechazado este posible indulto a Pedro Castillo. Rospigliosi ha indicado a la prensa que le consultó acerca de esta situación que podría darse más adelante, como ha calificado como inaceptable la posibilidad de otorgar una gracia presidencial al expresidente Pedro Castillo. Esto fue lo que dijo.
4: Eso es inaceptable, absolutamente inaceptable que ese golpista pueda ser indultado. Eso espero que no vaya a ocurrir de ninguna manera. Eso ya ha sido rechazado en una instancia, sería totalmente ilegal y por supuesto inaceptable. Eso, claro que no debería atender esa solicitud de ninguna manera y espero que eso no vaya a suceder. Bueno, yo no puedo decir que haría el Congreso, son 130 congresistas, pero sin duda habría una decisión muy drástica.
0: Correcto, decisión drástica. Eso me huele a que podrían, digamos, intentar vacar al presidente José María Balcarce, si en caso se da esta situación del pedido de esta gracia presidencial, que todavía dice actualmente no hay ningún pedido activo. Ha habido hasta 4 durante este periodo de tiempo y el último fue el que se declaró inadmisible, pero todavía está pendiente el hecho de que precisamente se pueda presentar otro pedido de parte del expresidente Pedro Castillo o de un tercero, pero el presidente del Congreso ha sido y ha advertido que el Congreso podría, dice, tomar una decisión muy drástica si el Ejecutivo avanzara en esta dirección. Quien sí está avanzando ha sido la defensa de Pedro Castillo, que ha anunciado van a presentar un nuevo pedido de indulto. ¿Quién lo hizo? Walter Ayala, defensa legal de Pedro Castillo, informado el último domingo que interpondrá una nueva solicitud de indulto a favor del expresidente luego de que el pedido formulado en febrero pasado fuera declarado inadmisible por la Comisión de Gracias Presidenciales del Ministerio de Justicia. Ayala ha señalado que la medida se va a ejecutar una vez que se reciba la notificación oficial de los fundamentos del rechazo, con el objetivo de replantear la estrategia legal bajo argumentos renovados y distintos a los anteriormente presentados. Pedido de indulto declarado inadmisible el último viernes y el Ministerio de Justicia ha informado que la Comisión de Gracias Presidenciales tomó la determinación de declarar inadmisible recurso de Castillo durante su sesión ordinaria en abril del 2026. Son las 8:12 minutos, 8:12 en la gran sala de noticias en Radio La Estación. Así está la situación de esta gracia presidencial que podría, en último momento, porque dicen algunos que el presidente José María Balcázar, si es que tiene la intención de indultar a Pedro Castillo, no lo va a hacer en estos momentos, porque de por medio podría tener una vacancia que pueda impulsar el Congreso de la República, ya lo ha advertido el propio presidente del Congreso, Rospigliosi. Son las 8 de la mañana, 13 minutos, 8:13 en la gran sala de noticias.
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0: Son las 8 de la mañana, 14 minutos, 8:14 en la gran sala de noticias, 8:14 a esta hora de la mañana. Vamos a revisar qué informaciones se destacan hoy, tanto en los medios locales como a nivel nacional. Revisemos la portada de los principales medios de comunicación escritos de la localidad y también nacional. Pocho, te escuchamos.
7: Sí, efectivamente, también compartiendo información de lo que traen para hoy, ¿no? En portada informativa, en los diarios de la capital. Algunos, de alguna manera, también con ciertas dudas, generando polémicas. El Diario del Comercio, por ejemplo, ¿qué es lo que trae? El gobierno autoriza un rescate financiero de 2.000 millones de soles para Petro Perú. Esa es la información. Hay tanta necesidad de carencias que atender, que priorizar. Y ahora se escucha que se está destinando cantidad de millones de soles para lo que significa el rescate de Petroperú, que también obviamente es muy importante, pero este tema va en marchas y en contramarchas. Así que lo último entonces que se está conociendo, Pepe Ángel, es que el gobierno autoriza un rescate financiero de 2.000 millones de soles para Petroperú, y esto está también en el diario El Comercio.
0: Hoy en la portada del diario La República destaca que 42 partidos van a presentar candidatos para la alcaldía de Lima, inclusive más candidatos que a la presidencia de la República. Esto para las elecciones municipales de octubre, según la información que trae hoy La República. De los grupos políticos, 13 han presentado precandidatos a las elecciones primarias del 24 de mayo, mientras que 29 tendrán un precandidato invitado. Partidos que no pasaron la valla en las elecciones generales, como Avanza País, Podemos, Somos Perú y Perú Libre, también dice van a participar en los comicios locales. Eso es en Lima. Imagínense cómo va a ser la situación aquí en Tacna. Eso también vamos a ver. Una gran cantidad de candidatos seguramente se van a presentar para el 4 de octubre, fecha en la cual se va a desarrollar el proceso electoral municipal y regional. Otras informaciones que destaca hoy La República: jurado electoral especial inicia la proclamación de ganadores de la primera vuelta presidencial. Keiko Fujimori y Roberto Sánchez se enfrentan en el balotaje del 7 de junio. También destaca La República: la defensa de Pedro Castillo anunció que insistirá en solicitar el indulto.
7: Bueno, y también el diario Gestión, le comunicamos que también se evoca ese tema de lo que está pasando en Petroperú. Señala el diario Gestión que en 14 días Petroperú recibirá parte de millonarios salvavidas. Proinversión adelantó que próximamente se dará a conocer qué entidad de la banca privada internacional apostará por otorgar el financiamiento. Si bien el gobierno asegura que el préstamo será devuelto en el año siguiente sin afectar al tesoro público, especialistas manifiestan dudas sobre ese optimismo. Eso es lo que está justamente dando a conocer también dentro de este tema el diario Gestión. Por otro lado, también destaca: menos personas toman créditos vehiculares para trámites engorrosos.
0: Vamos a la portada del diario Perú 21, dice, se las pica para no devolver dinero de JP, el hermano de Roberto Sánchez, apretó el paso y se trepó a un bus para escapar de la prensa que le preguntaba por qué puso la plata del partido en su cuenta personal, dice Perú 21. Además destaca, Balcázar le da 2.000 millones de dólares a Petro Perú y aún así no sale de la crisis.
7: Bueno, y por otro lado también el diario oficial, El Peruano, atención por parte del Ministerio de Economía y Finanzas, también se aboca a dar información sobre Petro Perú. Petro Perú seguirá operando y no será privatizada. Eso es lo que se manifiesta en el diario El Peruano, según información que recoge del MEP, que es lo que señala también, medidas extraordinarias aprobadas persiguen asegurar el abastecimiento de hidrocarburos a escala nacional. Financiamiento, vamos a corregir, anteriormente dijimos 2.000 millones de soles, son 2.000 millones de dólares. Financiamiento de 2.000 millones de dólares para petrolera provendrá de la banca privada internacional, están precisando. Algo simple y sencillo, pedir préstamos, como si fuese una gran gestión, eso es lo que estamos viendo por parte de algunas entidades de gobierno, no solamente desde el Ejecutivo, Gobierno Central, sino también a veces eso ocurre también de manera descentralizada en los gobiernos regionales y locales. Algo simple y sencillo y se hacen tantas bolas, marchas y contramarchas, dan vueltas y vueltas con respecto a pedir préstamos. Al final, ese préstamo tendrá que ser devuelto en un momento debido. ¿Y en base a qué? Al esfuerzo, la plata que va a generar el trabajo de usted, señor, señora, joven, ciudadanos del Perú. Esperemos que de alguna manera esto, si se va a hacer, se pueda hacerlo de una manera más rápida y efectiva, en todo caso, para que haya productividad, haya siquiera expectativas en lo que significa el trabajo de los hidrocarburos por parte, en este caso, de la empresa nacional Petro Perú.
0: A propósito de ese tema, hoy en la portada del diario Correo de Lima dice, barril sin fondo. Pareciera que eso ocurre con Petro Perú. Barril sin fondo, dice la portada del diario Correo de Lima. Gobierno lanza nuevos salvavidas a Petro Perú. Como lo decía mi compañero, el Ejecutivo autorizó al Ministerio de Energía y Minas a avalar un crédito por 2.000 millones de dólares para garantizar las operaciones de la petrolera estatal, dice la portada del diario Correo de Lima. Además, retornan al Perú 338 compatriotas que estuvieron varados en Bolivia.
7: Algo similar también en ese titular del diario El Correo, algo similar como haciendo eco, reforzando esa información, también se puede denotar en la carátula, en la portada informativa del diario Expreso con respecto a este tema, en donde se habla de ingentes cantidades, millones y millones de dólares. Obviamente esto como que levanta las antenitas, llama la atención sobre todo aquellos empresarios, aquellos políticos o politiqueros desesperados cuando ven harta plata, ¿no? El diario Expreso titula Agujero Negro. Agujero Negro. ¿Qué es lo que da como subtitular? Todo el dinero que ingresa a Petro Perú desaparece desgraciadamente. Al igual que el diario Correo, algo similar también, el diario Expreso da cuenta sobre esta gestión que se estaría haciendo para poder reactivar, apoyar en todo caso a Petro Perú. El diario Expreso titula Agujero Negro y bueno, también señala que Ejecutivo asegura que no saldrá dinero del Tesoro Público, pero Ministerio de Economía y Finanzas quedan como respaldo ante eventual incumplimiento. El Ministerio de Energía y Minas y el Ministerio de Economías quedan como respaldo ante eventual incumplimiento. Nuevo esquema financiero será canalizado mediante un fideicomiso supervisado por Pro Inversión y estará vigente hasta diciembre del año 2026. Gobierno aprueba nuevo salvavidas de hasta 2.000 millones de dólares para asegurar la continuidad operativa de la petrolera estatal. Y rescates acumulados a Petro Perú desde el 2013 superarían los 32 mil millones, según estimaciones citadas de el organismo IPE. Hay ciertas dudas, cuestionamientos, críticas con respecto a este tema de gestión de mucha plata, millones y millones de soles, para lo que significa la reactivación que se espera de Petroperú.
0: Correcto, y en el ámbito local, revisemos la portada del diario Correo de Tacna, dice: dos heridos en quíntuple choque, cuantiosos daños materiales en vehículos, dos menores de edad resultaron con lesiones en aparatoso accidente en la avenida Leguía. Y detienen a exalcalde por conducir ebrio. Se trata del exalcalde y actual creogerente en la municipalidad de Tarucachi. Hablamos del exalcalde de Guanuara, Gary Calizaya, que creo que no es la primera vez que es detenido o ocasiona un accidente de tránsito. Bueno, esto ha ocurrido en las últimas horas. Y también destaca hoy la portada del diario Correo de Tacna: en 10 días reubicarán agricultores. Hace minutos atrás escuchábamos precisamente sobre este tema al propio gerente general Jonathan Ríos, que hablaba que la municipalidad tiene 10 días de plazo para ubicar un terreno en la cual puedan ubicar a los agricultores, que son los que estaban ubicados en el terreno de la agronómica, que fueron desalojados, dice, de un momento a otro, y por eso la municipalidad les ha dado todavía la opción para que puedan vender en la vía pública. Que si fuera la municipalidad en otro escenario, dice que tendría que desalojarlos de la zona, porque el comercio ambulatorio está prohibido, según lo que decía el gerente general Jonathan Ríos Morales. Son las 8 de la mañana con 24 minutos, 8:24.
7: Efectivamente, Pepe Ángel, bueno, de alguna manera, como autoridades que son tanto del municipio provincial y otras entidades, inclusive distritales, y el mismo gobierno regional, deberían abocarse a buscar soluciones para facilitar accesos, espacios para el trabajo de nuestra población, en este caso, nuestros agricultores, que vienen a Tacna de diversos sectores: Tarata, Candarabe, Jorge Basadre, La Yeral, Los Palos, de Sama, de Inclán, trayendo su producto de pan llevar para la alimentación de nuestra población. Estuvieron contentos, estuvieron entusiastas, trabajando en un momento temporalmente en el campo de la agronómica, y había la expectativa de que esto se iba a ampliar su permanencia para poder seguir desarrollando sus labores y alcanzando a precios económicos los productos de pan llevar, los productos que son el alimento de nuestra población. Pero ahora ha ocurrido esta situación, hubieron algunos incidentes, algunos problemas, al parecer, que habrían sido factores, ¿no?, al interior de la agronómica. Se escucha decir que hubieron fricciones, divisionismo, y parece que esto llamó la atención del Ministerio de Agricultura a través de INIA para que tomen acciones de recuperar este local, este espacio que pertenece pues al Instituto Nacional de Innovación Agraria, INIA. Se ha tratado de hacer gestiones para volver nuevamente, quizás buscar la aprobación de esta institución del Estado, pero por lo pronto hay negatividad. Por lo pronto están así, ahora en la intemperie, trabajando por la zona de Culpa, frente al Senasa, al ingreso de lo que es el distrito Coronel Grigol Barracín, y bueno, corriendo el riesgo de que pueda suscitarse también uno que otro accidente, y esperemos que esto no pase. Mientras tanto, como ha informado también Pepe Ángel y las autoridades, como el mismo gerente de la Municipalidad Provincial de Tacna, se están evaluando, buscando terrenos. Hay alternativas en el centro poblado, Augusto Beleguía. Tal vez por ahí se está buscando alguna zona, un espacio para una reubicación por lo pronto. Asimismo también se habla, esto estaría tal vez por el óvalo Tarapacá, por el Club Apurímac. Por el Club Apurímac, por ahí habría algunos espacios que podrían ser destinados justamente para que se establezcan por lo pronto nuestros agricultores desalojados de la agronómica. Por otro lado, también recordar, Pepe Ángel, ¿no?, la actividad que marca también un recuerdo histórico y que de alguna manera debe estar en la memoria vigente de todo compatriota, ciudadano del Perú, del país, aquí en la región sur, sobre todo, donde se expresaron muestras de defensa, de amor a la patria en diversos episodios, momentos, durante la independencia nacional y también durante la defensa de la patria durante la Guerra del Pacífico. La juventud tacneña también se prepara a rendir homenaje a los héroes del campo de la Alianza y, como se ha informado, son cerca, aproximadamente en todo caso, de 200 estudiantes que a esta hora del día ya se están preparando para participar de los ensayos. Cerca de 200 estudiantes que en estos momentos ya se encuentran llegando, coordinando, son del nivel primario y también del nivel secundario de la institución educativa Las Tenias Rejas, quienes en breves momentos, a eso de las 9:30, van a iniciar ya con el ensayo oficial, el ensayo general de la escenificación de la despedida y marcha de representación de la columna de agricultores de Para. El homenaje a los héroes caídos en la batalla del campo de la Alianza se va a realizar por parte de la juventud, por parte de la niñez, entre el 14 y 15 de mayo. Se incluirá la romería y ceremonia en el Campo Santo, la significación histórica y la ceremonia central en el Museo de Sitio, actividades que buscan mantener vivo el legado y el valor de quienes defendieron nuestra tierra heroica y sagrada.
0: Correcto, son las 8 de la mañana, 28 minutos, 8:28. A propósito de la Municipalidad Provincial de Tacna, el gerente Jonathan Ríos, que ha estado muy dirigente por estos días asistiendo al sector de la Avenida Colpa por el tema de los agricultores que han sido desalojados del terreno de la agronómica, también se ha pronunciado acerca de las obras que todavía faltan culminar en algunos sectores de la ciudad. Uno de ellos es la obra de pistas y veredas en la Junta Vecinal Leoncio Prado, que es una situación que dice el gerente general que a fines de mes, es decir, mes de mayo, debe de culminarse finalmente los trabajos de mejoramiento de estas pistas y veredas en la Junta Vecinal Leoncio Prado. La obra, dijo el gerente, tiene un avance del 92% y falta culminar solamente los trabajos en una calle, así como señales verticales, horizontales, estando en evaluación, siendo si se generan deductivos de unos trabajos ante el reclamo de algunos vecinos. El gerente ha manifestado que de los 250 puntos intervenidos en el expediente técnico existen reclamos en 50 puntos por vecinos que no quieren que se instale veredas o coloquen árboles, y se trata de dialogar con ellos para encontrar una solución viable, mientras otros tenían gradas con pendientes para poder guardar sus vehículos en sus domicilios. El gerente ha indicado que son temas de forma que se pueden resolver y que no implican gastos adicionales o ampliación de plazo. Lo que sí ha aceptado es que hubo algunos problemas de pagos a personal obrero por la contratista, con retrasos en el depósito de las cuentas que han sido subsanados, y sostuvo que la obra está prácticamente controlada. A fines de mes de mayo debería culminarse esta obra, que inclusive la dejó tirada el consorcio anterior. No incumplió la ejecución, tuvo que ser el consorcio actual el que está culminando prácticamente la obra en el sector de Leoncio Prado. Son las 8 de la mañana, 31 minutos, 8:31. A esta hora de la mañana vamos a la cabina 2. Ahí se encuentra la colega Olga Sucasaca para los titulares de hoy.
8: Hoy estamos martes, 12 de mayo de 2026, año de la esperanza y el fortalecimiento de la democracia. El exalcalde del distrito de Guanuaro y actual gerente de la municipalidad de Tarucachi, Gary Porfirio Calizaya Ramos, fue detenido por la policía cuando manejaba en estado de ebriedad. Un aparatoso choque múltiple que involucró a 5 vehículos en una coalición en cadena se registró la tarde de lunes en la avenida Leguía, frente a la discoteca Macao, dejando a 2 menores heridos y cuantiosos daños materiales. El accidente se habría originado inicialmente por una colisión entre un taxi conducido por Efraín Condori Mamani y una camioneta que tenía el volante Amarita Yucra Cerezo. Un accidente dejó gravemente herido a un trabajador de telefonía que cayó desde aproximadamente 9 metros de altura mientras realizaba labores de mantenimiento en un poste. El operario fue identificado como Cristian Cucho Herrera. Trabajaba realizando labores de cableado con el logotipo de la empresa Claro. Según testigos, aparentemente el hecho ocurrió luego de que sufriera una descarga eléctrica. Cientos de estudiantes de nivel primario y secundario de la institución educativa de las Tenerrejas participarán hoy en el ensayo general de la escenificación de la despedida y marcha de representación de la columna de agricultores de Para. La municipalidad de Tacna informó que en aproximadamente 10 días se concretaría la reubicación de los agricultores desalojados del exmercado La Agronómica. La Contraloría confirmó una grave crisis sanitaria y ambiental en el desembarcadero pesquero artesanal Morrosama. Según informe, los recursos hidrobiológicos destinados al consumo humano fueron lavados con aguas contaminadas. Esalud entregará próximamente 12 nuevas ambulancias rurales tipo 2, equipadas para brindar atenciones prehospitalarias y traslado asistido de pacientes en zonas de difícil acceso. Colegio de Psicólogos en Tacna expresó su preocupación por la modalidad de contratación fragmentada aplicada este año en colegios. Señalan que no hay casos similares de contratos en otras regiones, por lo que consideran que el problema está relacionado con una deficiente planificación presupuestal y administrativa a nivel regional. Constantes cortes de energía eléctrica registrados desde el último jueves en Boca del Río generan preocupación entre vecinos y comerciantes. Fernando Rospigliosi advierte que habría una decisión muy drástica del Congreso si el presidente José Balcázar indulta a Castillo. Es absolutamente inaceptable que ese golpista pueda ser indultado, manifestó. El presidente del Congreso señaló que el pedido de indulto ya ha sido rechazado en una instancia, por lo que sería totalmente ilegal concederlo, indicó. El titular de la presidencia del Consejo de Ministros, Luis Arroyo, descartó tajantemente que el Ejecutivo contemple la posibilidad de conceder un indulto presidencial a Pedro Castillo. No está en agenda y no tiene por qué estarlo, precisó. Se inicia proclamación de resultados de la primera vuelta. 11 regiones del país ya tienen el 100% de sus actas contabilizadas y en Lima, 29 distritos hicieron lo propio. Jurados electorales especiales iniciaron la proclamación de resultados como antesala al fin de la primera vuelta. Keiko Fujimori y Roberto Sánchez competirán por el sillón presidencial. Un total de 162.000 docentes de la carrera pública magisterial se han inscrito en el concurso de ascenso 2026. Docentes inscritos rendirán la prueba nacional el domingo 13 de septiembre. Defensor del pueblo José Gutiérrez a favor de Auditoría Internacional Elecciones. En Moquegua, el Jurado Nacional de Elecciones declaró la vacancia de la regidora de la Municipalidad Distrital de Pacocha, Silvia Tintaya Pacheco, por la inasistencia a sesiones de consejo. Presidente del Directorio de Compañía de Minas Buenaventura, Roque Benavides, dijo que la región más competitiva del Perú no es Lima, sino Moquegua, porque tienen a Quellaveco, Coajone y San Gabriel. Cancillería informó que un total de 338 peruanos retornaron al país desde Bolivia en un puente aéreo humanitario coordinado con apoyo de las Fuerzas Armadas. En Bolivia, suspenden el juicio contra expresidente Evo Morales y ordenan su captura. El exmandatario boliviano es investigado por el presunto delito de trata agravada de personas por su supuesta relación con una menor de edad, con la que tuvo una hija en el año 2016.
0: Son las 8 de la mañana, 36 minutos,
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11: 8 y 42.
0: Rafael López Aliaga de Renovación Popular queda prácticamente en tercer lugar al obtener 1.991.819 votos, lo que representa el 11,91%. El conteo final se va a definir con 345 actas restantes, de las cuales 261 provienen de regiones donde Sánchez concentra el mayor respaldo electoral. Prácticamente a ese paso, de las 345, según dice la OMPE, 261 actas restantes que faltan contabilizar, y dice que Sánchez, Roberto Sánchez, en esos sectores donde están estas actas observadas, concentra el mayor respaldo electoral. Es decir, prácticamente las cosas estarían dadas ya. Ya no queda mayor situación o sorpresa que podría darse más adelante. Se habla que hasta el 15 de mayo tiene plazo la OMPE para proclamar los resultados. Creo que lo van a hacer inclusive antes, ¿no? Porque el proceso electoral de segunda vuelta es el 7 de junio y ya no queda nada. Keiko Fujimori ya con tiempo de anticipación ha venido iniciando la campaña electoral, mientras que Roberto Sánchez lo hace de manera tibia, porque todavía no se conocían, aunque ya prácticamente casi 100%, ya se sabe que Roberto Sánchez, junto por el Perú, será quien acompañe a la lideresa de Fuerza Popular. Y a propósito de ello, decíamos que Keiko Fujimori ya inclusive viene haciendo campaña, desde muy tiempo atrás está visitando, prometiendo un montón de cosas que podría hacer si es que la población le da la confianza y la elige presidente de la República. Esta sería su cuarta oportunidad. Si no lo logra, o se vaticina lo que adelantó López Aliaga, que hasta el panetón, decía él, le gana a Keiko Fujimori, eso lo vamos a ver en las urnas, vamos a ver qué es lo que va a pasar. Roberto Sánchez ha señalado que va a tener una única hoja de ruta, posiblemente va a ser, dice, con situaciones del pueblo, con nuestro pueblo, ha dicho Roberto Sánchez. Y ya se vienen reuniendo ambos representantes de estos dos partidos, Fuerza Popular y Juntos por el Perú, con otros partidos, para ver quién le va, digamos, a ceder parte de sus votos para una segunda vuelta electoral. Hay que ver que Keiko Fujimori tiene 17%, no es un 50% que lo que se requiere prácticamente, por lo menos para asegurar y ganar las elecciones en segunda vuelta. Hay algunos arreglos bajo la mesa, diálogos que se están dando. Uno de ellos es Marisol Pérez Tello, de Primero la Gente, quien ha manifestado que en esta segunda vuelta electoral no va a apoyar ni a Keiko Fujimori ni a Roberto Sánchez. Más bien, ella ha adelantado que su voto en esta segunda vuelta electoral va a ser viciado. Es decir, no va a votar ni Fujimori ni por Roberto Sánchez. Eso es lo que ha adelantado precisamente Marisol Pérez Tello. También Fuerza Popular está hablando de algunas alianzas, habla de un posible diálogo con el Partido del Buen Gobierno, hablamos de Jorge Nieto. Bueno, eso todavía no está finiquitado. Igual sabemos que Acción Popular está convocando un plenario nacional para definir su postura frente a la segunda vuelta en las elecciones 2026. Eso todavía tiene tiempo. Pero escuchemos a Marisol Pérez Tello, que precisamente habla acerca de su posición, ha anunciado que votará viciado en esta segunda vuelta, considerando como un hecho el pase de Keiko y Roberto Sánchez a la segunda vuelta. Esto fue lo que dijo.
18: Creo que es una decisión que se tiene que respetar. Y si estoy contigo ahora es no solamente para hacer pública mi decisión de votar viciado, sino para reclamar y exigirle a la gente un voto en libertad, pero que viene de la mano con responsabilidad por ese voto, sea cual fuera la razón por la que optaras por él, y de respeto al voto de los demás. Porque estamos nuevamente frente a la decisión binaria y maniquea de elegir por alguien por quien el 75% del país no votó, pero a partir de ahí nos debiéramos de imponer el no volver a destruirnos como país, ni volver a exhibir regiones versus Lima, o sectores que se han beneficiado directa e indirectamente con el crecimiento económico, y sectores que no solo no lo han visto pasar, sino que se han empobrecido. Y yo creo que eso tendría que hacernos reflexionar cuál va a ser nuestro rol respecto al voto por el que optemos, que siempre será legítimo. Yo no le voy a dar legitimidad con mi voto a ninguna de las opciones, porque milité en el por estos no. Y así como milité en el por estos no hasta el 12 de abril, no hay ninguna razón para pasar de pronto al por estos sí en mi perspectiva.
19: Ahora dirán, pero es un voto de fuga, un voto de huida, un voto de irresponsabilidad, un voto doblemente perdido porque sabe Dios a quién servirá al final, ¿no?
18: Es un voto viciado activo, porque no es el voto del hartazgo, es el voto de ustedes no me representan, no tengo ninguna garantía de que, bueno, de Keiko tengo todas las garantías de que no va a hacer nada de lo que diga que haga. Yo ya le di una vez una oportunidad, asumí el costo de haberle dado esa oportunidad, no le creo. Creo que ha gobernado garantizando impunidad, garantizando leyes que favorecen el crimen organizado, garantizando leyes que retroceden en derechos, garantizando leyes que no solo no persiguen la corrupción, sino que la facilitan. Pero del otro lado, tengo a un Sánchez, que es un oportunista y que se ha acomodado para mantenerse en el poder, no dándome ninguno de ellos, ninguna garantía de que prometan lo que prometan va a ser diferente. Mi voto viciado, no en blanco, viciado activo, porque no me representa, también será un voto respetuoso, que lo único que reclama es que si terminas decidiendo por alguien, asumas, si es un voto vigilante y crítico, la vigilancia y la crítica. Y si es un voto por hartazgo, las consecuencias de no hacerte cargo de tu país. Yo tengo 5 años desde el 2021 intentando generar un espacio de encuentro, un espacio de escucha, un espacio de empatía, un espacio de no impunidad, una denuncia frontal contra el crimen organizado y la minería ilegal y todas las economías ilegales que han tomado el país, y voy a seguir en esa acción política, a título personal y con todo el que quiera acompañarme en esto. Pero respeto a quien piensa diferente, César, y los calificativos no me van a hacer cambiar de opinión. Voy a estar en mis 13, ¿sí? Marcando la posición continua del Papa que tú has tomado como el título de tu semanario. No me voy a mover de una posición que me representa a mí, sin que pretenda con ello comprometer a nadie más. Solamente los invito a actuar en libertad y a asumir esa decisión con responsabilidad, porque el país está en una posición absolutamente crítica en la que nadie te da razones de por qué votar a favor. Todo es vota en contra de. Ciertamente la posición del Senado mayoritario de Keiko la convierte en una mujer de alto riesgo, pero la posición de moverse en función de lo que le convenga de Sánchez tampoco es ninguna garantía de que no se va a acomodar y que Keiko lo va a soltar en cuanto le deje de ser útil, ¿no? Como se ha hecho los últimos años con todos los presidentes que sentaron las 3 personas que podrían pasar a segunda vuelta, claramente ahora solo 2, ¿no? Y mi otra posición es no defender un fraudismo en el que no creo, pero sí denunciar con toda firmeza las irregularidades que han habido e intentar que en esta segunda vuelta por lo menos eso se combata. Por lo pronto, recordándole a la gente que hoy ya no solo importa el acta, sino también el voto, que hay que garantizar personeros y miembros de mesa que esos votos lleguen para que se puedan volver a revisar si es que hay un cuestionamiento a las actas, cosa que no se ha hecho en esta primera vuelta. No hemos hecho, porque hemos mantenido la cultura antigua de acta mata voto.
19: ¿Por qué crees que estamos repitiendo este ritual?
18: Mira, César, yo he hecho todo lo que estaba en mis manos, ¿no? No es sencillo, es agotador. Intentar encuentros, intentar ceder, conceder para darle gobernabilidad al país, no es sencillo, pero creo que esta es la tarea. Es la tarea, fue la tarea en el 21 y es la tarea ahora. ¿Cómo llegar no solamente a ganar una elección, sino a que a partir de ese triunfo tú puedas gobernar el país? Y eso es entender que el país está partido. Está partido por diferencias y brechas de comunicación, de conectividad, de acceso a servicios grandes y dolorosas. Está partido en oportunidades para algunos y negar esas oportunidades para otros. Hablemos de beca 18, de beca centenario, de los jóvenes que han ido a Rusia con total abandono del Estado por pobreza, por falta de información, de la matanza en Huancavelica que no encuentra justicia, de la matanza en el sur del Perú, y todo esto genera 2 Perú que no se miran. Ningún gobernante va a poder hacerlo si no gesta un gobierno que incluya. Y esa ha sido mi tarea estos 5 años, y va a continuar siendo esa tarea pasado el 28 de julio. Yo no me voy a ir a mi casa, yo voy a seguir a partir del 28 de julio defendiendo lo que creo. No impunidad, derogar las leyes pro crimen, priorizar la anemia y la desnutrición para garantizar un país en condiciones en los próximos años, recuperar institucionalidad, garantizar un defensor del pueblo, tribunos, una Junta Nacional de Justicia que no esté politizada, denunciar la prepotencia política. Eso lo pierdo si tomo posición ahora, porque ninguno me da garantía de que va a jugar ese rol. Qué bien que a algunos se la dé, a mí no. Y yo, con la única con la que tengo que dormir el resto de mi vida es conmigo, César. Pues tengo que estar tranquila con mi conciencia y poder decir, yo voté viciado, porque no me representan. Si tú quieres votar viciado, identifica cuáles son tus razones, vota viciado y actúa en consecuencia.
0: Bien, ahí escuchamos a Marisol Pérez Tello, la candidata, ex candidata presidencial del partido. Primero la gente, que ya tomó una decisión, dice, no va a apoyar ni va a votar por Keiko Fujimori ni por Roberto Sánchez, digamos que van a la segunda vuelta, que casi prácticamente todo está hecho. Ella considera, dice, estar tranquila con su conciencia y poder decir, yo voté viciado porque no me representa ni Keiko Fujimori ni Roberto Sánchez. Si tú quieres votar, eso es lo que le dice al electorado, si tú quieres votar viciado, identifica cuáles son tus razones, hazlo y actúa en consecuencia, es lo que ha indicado Marisol Pérez Tello. Pero como decíamos, mientras eso ocurre, ya prácticamente al 99.775% ya todo está dicho. Los dos que van a ir a la segunda vuelta son Keiko Fujimori con Roberto Sánchez. No creo que vaya a ocurrir nada extraordinario que pueda cambiar ese escenario. Y prácticamente seguramente que ambos candidatos lo saben. Más que Keiko Fujimori, que desde un comienzo ya sabía que ella obligatoriamente tenía que pasar a la segunda vuelta. Pero así está la situación. Marisol Pérez Tello dice que no va a transar, no va a tener ningún tipo de alianza, no va a comprometer los votos de su agrupación política, de sus afiliados, de aquellos que votaron por ella en las elecciones de primera vuelta, y prácticamente todo está hecho. Lo que sí más bien es otros partidos políticos como Acción Popular, que ha indicado el secretario general de Acción Popular, Juan Carlos Oyola, ha señalado que el partido va a convocar a un plenario nacional para definir su posición frente a la segunda vuelta presidencial en las elecciones 2026. Oyola ha precisado que la agrupación va a evaluar si respalda alguna candidatura o si otorga libertad a sus militantes para decidir un voto consciente sin la necesidad de realizar un pronunciamiento institucional. ¿A quién apoyará Acción Popular entonces? Todavía hay una decisión que dice el secretario general de Acción Popular, lo van a decidir en un plenario. Sobre el escenario actual, de cara a la segunda vuelta, el dirigente afirmó que este es similar al 2021, es decir, va a haber polarización entre ambos candidatos, por lo que se convocará, reitera, este plenario para decidir la posición del partido. Ha señalado que Acción Popular buscará diferenciar las propuestas de cada candidato y conocer la conformación de las cámaras, pues las propuestas de cada uno de ellos deberá pasar por el Congreso para ser aprobadas. En síntesis, ha remarcado que su partido buscará priorizar la estabilidad económica y descartó respaldar propuestas que, según afirmó, generen retroceso o estancamiento económico. Con estas últimas declaraciones que ha hecho el secretario general de Acción Popular, prácticamente ya está diciendo a quién va a apoyar, ¿no? A Keiko Fujimori, puesto que dice que él va a priorizar el tema de la estabilidad económica, que es lo que muchos dicen va a traer Keiko Fujimori. Y por el otro lado, dice, ha descartado respaldar propuestas que, según afirmó, generen retroceso o estancamiento económico, que es lo que vinculan a Roberto Sánchez. Prácticamente es una situación que lo ha dado a conocer el secretario general de Acción Popular. Mientras tanto, esto ocurre, Fuerza Popular no ha descartado alianzas con el Partido del Buen Gobierno, es decir, de Jorge Nieto y otras agrupaciones. Hay conversaciones, dice Luis Galarreta, candidato a la primera vicepresidencia de Fuerza Popular, señaló que su agrupación no descarta alianzas con el Partido del Buen Gobierno y otras fuerzas políticas de cara a la segunda vuelta. Por ahí, después de escuchar la declaración de Galarreta, militantes, seguramente Jorge Nieto, dice, sería el final, si es que Jorge Nieto decide hacer una alianza con Keiko Fujimori, dicen algunos militantes, por lo menos lo dicen en las redes sociales, sería el final de la carrera política de Jorge Nieto, porque sus votantes de Jorge Nieto dicen no apoyarían esta decisión posiblemente que pueda tomar Jorge Nieto de apoyar en una segunda vuelta a Keiko Fujimori. Según lo que ha dicho Galarreta, añadió que su agrupación aprendió a dialogar y tender puentes. Además, dio a conocer que cabe la posibilidad de que podrían entablarse alianzas no solamente con el Partido del Buen Gobierno de Jorge Nieto, sino también con otras agrupaciones políticas, según dice, que están en conversaciones. Así está la situación. Son las 8:57 minutos. Esto en el ámbito de las elecciones de

0: Para los comicios primarios, la modalidad de afiliados de este domingo 17 de mayo y también para la otra modalidad que es de delegados. Según lo que ha informado la OMBE, se ha enviado, se está empezando al envío de el material electoral para que se desarrollen las elecciones primarias. ¿Y cómo se van a desarrollar estas elecciones primarias? Decíamos que en primer lugar se va a desarrollar este proceso de elecciones primarias este domingo 17 de mayo con el tema de afiliados, y también se viene el tema de delegados. También desde la OMPE se ha informado que las elecciones primarias de los partidos políticos se va a desarrollar en dos, por 17 y 24 de mayo, donde se va a desarrollar esta primera jornada de afiliados de organizaciones políticas. Seleccionarán directamente a sus candidatos de los distintos cargos de elección popular conforme a lo establecido en la normativa vigente y en los reglamentos electorales correspondientes. Y de acuerdo al cronograma electoral, el 24 de mayo se debe realizar la elección de aspirantes por parte de sus delegados, etapa que forma parte de la ley de organizaciones políticas. De otro lado, también a propósito del cronograma electoral, el 1 de junio es la fecha límite para la proclamación de resultados de las elecciones primarias, procedimiento que estará a cargo del Jurado Nacional de Elecciones. Mientras que el 5 de septiembre, o perdón, antes del 5 de septiembre, la fecha límite para la presentación de solicitudes de inscripción de candidatos regionales y municipales es el 16 de junio. El 5 de septiembre deben quedar correctamente inscritos con miras a las elecciones regionales y municipales que se van a celebrar el 4 de octubre próximo. Así se viene desarrollando el proceso, el cronograma de este proceso electoral de elecciones tanto para alcaldes como gobernador que viene para el 4 de octubre. Inclusive, en las últimas horas, la OMPE ha desarrollado un simulacro oficial del sistema de cómputo electoral para evitar que precisamente pueda haber mayores inconvenientes. Son las 9 de la mañana, un minuto, 9:01 en la gran sala de noticias, casi terminando la jornada informativa del día de hoy. Son parte de las actividades que se están cumpliendo en el ámbito electoral, según tenemos conocimiento. Son las 9 de la mañana, un minuto, en el ámbito local, antes de irnos a la relación de los principales titulares de la jornada informativa el día de hoy. Había una sanción que ha aplicado precisamente a la Beneficencia Pública de Tacna. La Dirección de Cultura ha multado con 50.000 soles a la Beneficencia de Tacna. El motivo de haberle impuesto esta multa onerosa de la Sociedad de Beneficencia de Tacna por alterar la fachada de piedra de cantería del Cementerio General sin contar con ninguna autorización. Esta modificación no la ha hecho la actual gestión, por supuesto. Esto viene de la gestión del exalcalde Julio Medina Castro. Según ha informado el subgerente de comercialización e inversiones de la Sociedad de Beneficencia, Joao Ordóñez Lázaro, indicó que dicho trabajo, es decir, esta modificación a la fachada del Cementerio General, que no lo puede hacer sin antes hacer las consultas a la Dirección de Cultura, se realizaron en la anterior gestión cuando la institución todavía era pública y la Municipalidad Provincial de Tacna era encabezada por el exalcalde Julio Medina Castro. Se colocó la inscripción de Sebastián Ramón Sor, pese a que la fachada de piedra, así como la capilla del cementerio, ha sido declarados patrimonio cultural por el Ministerio de Cultura, y en ese sentido Ordóñez ha resaltado que a través de un fraccionamiento se logró pagar la multa y ahora se está retirando las letras, labor que está a cargo de personal especializado. Así está la situación. Son las 9 de la mañana, 3 minutos. A esta hora vamos rápidamente a la cabina 2. Ahí se encuentra.
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0: 9 y 29.
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0: las 10 en punto.
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1: Con este temito me despido. Gracias Perú, mi tierra linda de Tacna, Bolivia, Chile, para todos mis grandes amigos.
2: Placer inmenso de haber compartido con ustedes.

0: esperando reencontrarnos muy pronto. Gracias. En cada concierto. Gracias, gracias. Hasta aquí nuestro cariño, gracias.
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1: 10 y 57.
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1: Ya pasaron las fiestas de del Día de la Madre, entonces ahora creo que ya, especialmente las autoridades, a chambear, porque solo ya les queda menos de 8 meses. Estamos mayo. Ya no les queda, solamente les queda menos de 8 meses para que se vaya o culminen su gestión. Muchos, la gran mayoría, con una regular gestión, y hay otros, una pésima gestión municipal. Y una gran mayoría de regidores no han cumplido la expectativa en lo que es la materia de fiscalización. Bien, bueno, la verdad que nos ha llegado una notita desde el sector de Sam Inclán. Una nota nos llegó anoche, pero hicieron llegar. Hay una preocupación de la familia, el sentido pésame al señor.
2: 9.
1: Al señor, a ver si me ayudan con esta nota, ya, sobre el señor Leucadio Valentín Gómez. Él ha fallecido ayer lunes, desde las 5 de la tarde, en el local de la comuna, de la Junta Vecinal Alto Berlín. Sus restos a la fecha vienen siendo velados. Hoy el sepelio, hoy a las 14 horas, hablamos de las 4 de la tarde, será en el Cementerio General de Sama Inclán a las 4 de la tarde. Desde ya, desde Radio Fama Sur, nuestras condolencias a don Leucadio Valentín Gómez, que descanse en paz. Simplemente nos ha tomado la delantera, está al lado del Señor, y nosotros muy pronto también lo vamos a alcanzar a don Leucadio Valentín Gómez. Sabemos en estos momentos el dolor de la familia. Sabemos el dolor de la familia, especialmente los hijos, ¿no? Claro, los hijos especialmente, quienes en este momento de dolor, pues, sufren la familia, amigos que lo han querido tanto a don Leucadio. Bien, ahora sí, también Ite había un problema, ¿no? La familia Zapana también está de dolor allá en Ite. Si me dicen, han habido fallecimiento en Ite, me dicen, ¿no? La familia Zapana, ¿no? Ayer un accidente, el ingreso a Ite. Por eso siempre he dicho, manejen despacio, manejen, conduzcan con cautela. La verdad, a veces los accidentes de tránsito es seguido, mis hermanos, seguido. Y gran parte de los accidentes son por la falla humana. ¿Ya? Tener mucho cuidado, hermanos, al conducir. Por ejemplo, lo hemos visto en las pistas. un carro que está yendo despacio, te pasan casi en plena curva. ¿Verdad? Tú estás yendo en 100, un loco viene atrás en 120, 130, 140, 150, estás ya a 50 metros de una curva, ¡fah!, te pasa. ¿Ah? ¿Y qué tal en ese momento se aparece otro lado? Otro vehículo embalado. Y tú embalado, estás a 50 metros de la curva y ahí aparece. Pero hay gente que conduce, no mide las consecuencias. No mide el peligro, mis
0: 12
1: hermanos.
0: Y 13.
1: Por eso los accidentes son a diario. Hay heridos, fallecidos, de todo. Te sobrepasan en la curva, te sobrepasan, ya está un carro a 100 metros, ¡fum!, te pasan. Qué tremenda irresponsabilidad de unos conductores, la verdad. Sí, de unos conductores. Ahora en el centro, las motos lineales. Ustedes han visto, ¿sí o no, hermanos? Se pone en el medio, se coloca en medio de dos carros, ahí y está pegadito en medio de dos carros, ahí se meten con la moto lineal. ¿Qué tal uno de ellos se apega? Sale como sandwich. Por eso en Tacna, muchos conductores han perdido la vida por la irresponsabilidad que hay de unos conductores motos lineales allá aquí en la ciudad de Tacna. Y entonces se ha visto, señores, cómo se meten en medio de dos carros grandes. Ahí están con la moto. No esperan su turno como nosotros, los autos, las camionetas. No, ellos no. Como son pequeños, se meten por el vacío. Se meten en tu delante. Tú estás a dos metros y medio, ¿no?, detrás de un carro, y ellos meten la moto. Se ponen por el medio. ¿O no? Esa es tremenda irresponsabilidad. Se meten por el costado las motos lineales. La verdad no mide la consecuencia, después están los lamentares. En fin, mis hermanos, es muy preocupante esta situación. ¿Ya? Bien, a ver, ¿qué tenemos? La OMS, la RENIEC, ha dado a conocer sobre las sanciones que hay para las personas que cambian su domicilio, ya, sin no radicar, no vivir en la zona. Acá un representante de la RENIEC ha hecho una exposición allá en un departamento, allá en otra zona,

0: vamos a escuchar esta exposición, a ver, para que realmente las personas que hacen su cambio o los obligan, ¿no?, vean el riesgo que corren y el riesgo que van a correr, porque la OMP, la RENIEC, está haciendo una verificación en gran parte del Perú. Escuchemos la nota bien completa sobre este caso.
1: Para hacer un cambio domiciliario a algún familiar o previo pago, cuidado que eso podría significar hasta 8 años de prisión. Hoy hablaremos sobre la restitución de los golondrinos por RENIEC. Antes queremos explicar qué es un golondrino. Si tú alteras tu domicilio sin residir en otro lugar, pues eres un golondrino. Y el objetivo siempre es modificar o cambiar los resultados de las elecciones, usualmente municipales. Hoy hablaremos, por ejemplo, el caso emblemático de San Marcos, región Ancash, en la provincia de Huari, donde hasta más de 8.500 personas están en una situación de categoría B y C. Sobre este tema, vamos a pasar a explicar a continuación. RENIEC ha realizado la verificación domiciliaria en base al reglamento RE-002-DRRE-001 y los pasos son los siguientes. Primero se realiza una primera visita. Ante la ausencia se realiza una segunda visita y si persiste esta ausencia se levanta la información en el anexo 2. El resultado son 3 posibilidades. La primera posibilidad es la condición de A, quiere decir que sí resides en el lugar. La segunda opción es que no resides en el lugar. Y la tercera posibilidad es que la dirección que tú consignaste no existe. Esto concluye con un informe más una resolución. Tercero, las consecuencias que te trae en el caso si tú eres o pasas a la categoría B y C. La consecuencia electoral es que te restituyen al domicilio anterior. Como segunda consecuencia electoral es que vas a votar en el ubicado anterior de acuerdo al artículo 14 y 16 del reglamento. La consecuencia administrativa es que se declara la nulidad del acto administrativo de la modificatoria de la dirección y la segunda consecuencia administrativa es que te imponen una multa en porcentajes de UITs. Y la tercera es que tu DNI pierde presunción de veracidad, por lo cual puedes tener algunos problemas. Esto en mérito al artículo 37 de la ley 30.338. Y la más grave de todas estas es la consecuencia penal. ¿Qué quiere decir esto? Que una vez tú estés en la situación B y C, las autoridades electorales denuncian ante la fiscalía o denuncian a las personas que están en las categorías B y C por falsedad ideológica de acuerdo al artículo 428 del Código Penal y por atentado contra el sufragio de acuerdo al artículo 359 del Código Penal, con una pena que van desde los 2 hasta 8 años de prisión. ¿Cómo levantar esta observación? Antes de eso tenemos que explicar que para que pueda correr el plazo para tú presentar alguna medida, algún recurso, es después del día siguiente de publicada esta resolución en el Diario Oficial El Peruano. Si quieres saber si tu resolución o el de tu distrito ya fue publicado, me puedes escribir el número que está dentro de esta red social. Esto en mérito al artículo 15 del reglamento. Y ojo con esto, para presentar algún recurso administrativo para poder oponerte o para poder decir que tú sí vives, tienes un plazo de hasta 15 días hábiles para poder presentarlo. Ojo, la presentación es de manera personal. Las pruebas o las alternativas que se pueden presentar son hasta 4. Y si quieres conocer qué documentos o cuál podría ser la estrategia para poder validar tu dirección o el cambio, puedes también escribirme. Si no apelas este documento o esta resolución dentro del plazo, el acto queda firme y con él las consecuencias de la sanción también quedan firmes. Te recomiendo, si alguna vez has cambiado tu DNI y no estás al tanto de esta información, ingresa al buscador Google y escribe resoluciones de restitución ERM26. Ingresas al primer enlace, verificas tu estado o el de tu distrito para poder tener mayor información. Recuerden que estos detalles son bastante delicados y si no le prestas atención, lamentablemente pueden tener consecuencias fatales.
2: Buenas noches, mi nombre es Nilda Condori, yo soy de Tacna, yo les vengo a contar mi testimonio, yo soy una de los testimonios.
0: La información que se está alcanzando sobre el cambio de domicilio, no vives en la zona, sino por trabajito cambiaste o te hicieron cambiar, es un delito. Es un delito, es sanción hasta 8 años, multa casi 25 mil soles.
3: 12 y 21.
0: Ya hay procesos a unos que se les ha abierto ya. Y la verdad van a tener, y si van a votar ahora, están votando ahora este 10 de junio. Y especialmente las elecciones, la primera semana de octubre, que son las elecciones municipales y regionales, peor vas a ser identificado que realmente pues has hecho un cambio y la multa, la pena es bien complicado, ¿eh? Pues muchos decían, mejor no vayas a votar y que realmente regresa a la zona donde realmente vives legalmente. Esa es la información que tenemos, es el alcance que queremos dar a todos aquellos hermanos, compatriotas, que de una y otra manera hacen su cambio de domicilio, ¿no? Sin ser lugareños, claro, sin ser lugareños, así es.
1: Para hacer un...
0: Mis hermanos de Radio
1: Fama Sur. Si no apelas este documento o esta resolución dentro del plazo, el acto queda firme y con él las consecuencias de la sanción también quedan firmes. Te recomiendo, si alguna vez has cambiado tu DNI, no estás al tanto de esta información, ingresa al buscador Google y escribe resoluciones de restitución ERM26. Ingresas al primer enlace, verificas tu estado o el de tu distrito para poder tener mayor 8 años de prisión. Hoy hablaremos sobre la restitución de los golondrinos por RENIEC. Antes queremos explicar qué es un golondrino. Si tú alteras tu domicilio sin residir en otro lugar, pues eres un golondrino. Y el objetivo siempre es modificar o cambiar los resultados de las elecciones, usualmente municipales. Hoy hablaremos, por ejemplo, el caso emblemático de San Marcos, región Ancash, en la provincia de Huari, donde hasta más de 8.500 personas están en una situación de categoría B y C. Sobre este tema, vamos a pasar a explicar E/0. Son los siguientes. Primero se realiza una primera visita. Ante la ausencia se realiza una segunda visita y si persiste esta ausencia se levanta la información en el anexo 2. El resultado son 3 posibilidades. La primera posibilidad es la condición de A. Quiere decir que sí resides en el lugar. La segunda opción es que no resides en el lugar. Y la tercera posibilidad es que la dirección que tú consignaste no existe. Esto concluye
0: con... O no existe o no vives ahí. No es tu propiedad. Simplemente por motivo de trabajo llegaste ahí. La verdad que es bien complicado la situación de aquellos hermanos, aquellos compatriotas, sin no ser del lugar, no ser de la zona, no radical, solo trabajito, pues han cometido delito y ahora están complicados. Por eso, mejor no votes, porque ahí ya confirmas el delito, son de 4 a 8 años, un pago de 25 mil, proceso, la verdad. Y este tema lo están tomando la RENIEC a nivel nacional. Bien, mis hermanos, ahora sí, creo que nos vamos a una cortita pausa comercial de la radio y ya retornamos con Jorge Basadre, con Inclán, aquí en Tacna.
3: 12
0: muchas
3: y
0: novedades,
3: 25.
0: Especialmente sobre los hermanos agricultores, productores, que han sido desalojados, los han sacado.

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0: bien, amigos oyentes de Radio Fama Sur, vamos a continuar con las informaciones. Por supuesto, en esto de la segunda vuelta, claro. Hay novedades. Sigue firme Keiko, el primer lugar, ¿no? Sigue firme. Atrás está Roberto Sánchez, tercero está Porquis, y creo que ya la suerte está echada para Porquis, sí, la verdad. Ya es difícil, ¿no? Claro.
1: ¿Cómo va la cuenta regresiva?
0: Claro. Sobre lo que es. Escuché una nota, a ver.
2: Electoral, 6-1.
0: A ver, vamos a la nota. A ver, Alon Peompea, 99.60% ya.
2: Ha sido actualizado el día de...
0: Vamos a la nota, a ver.
2: 5:45.
0: A ver, vamos con la nota completa.
2: Vamos a ver, Keiko Fujimori tiene. Keiko Sofía Fujimori Iguchi. 2,866,718 votos, es decir, 17.174 votos válidos. Le sigue el candidato Roberto Helbert Sánchez Palomino. Cantidad de votos, 2,000,891, es decir, 11.993 de votos válidos. Y vamos ahora con el tercero, ¿no? Rafael López Aliaga, cantidad de votos, 1,989,124, es decir, 11.917. La diferencia entre López Aliaga y Roberto Sánchez, o Roberto Sánchez y López Aliaga, es de 12,767 votos a esta hora de la noche de hoy.
0: Ah, 12,000 y pico, ¿ah?
2: La proclamación, se entiende, debe darse en quincena. Esa es la proyección que ha hecho el Jurado Nacional de Elecciones. Ya todo el material lo tiene, la OMPE ya envió a los jurados electorales especiales y demás, y ya dependerá de lo que haga el Jurado Nacional de Elecciones. La OMPE, ojo, ha entregado al Jurado Nacional de Elecciones la base de datos de las actas electorales de las elecciones generales del 2026. Como se sabe, en esta segunda vuelta no se va a utilizar el sistema STAE, el sistema que se utilizó en la primera vuelta electoral y que significó diversos cuestionamientos. Han explicado que no se va a usar en realidad porque no se necesita, porque solo son dos candidatos, no hay que hacer tanto.
0: Bueno, 12,000 y picos, ¿no? La diferencia entre Sánchez y Rafael Aliaga. Vamos a ver en qué quedará esto, pero de todas maneras hay expectativa. Keiko Fujimori firme en el primer lugar y, por supuesto, todo hace indicar sobre este tema. ¿Ah? La segunda vuelta debe ser, creo que la primera semana del mes de junio, claro, mes de junio, debe ser la segunda vuelta, y por supuesto Keiko está a la espera. Vamos a la locumba sobre el tema de la capacitación, ¿no? Fortaleciendo capacidades para actuar con prevención y propuestas ante emergencias. Vamos con esa nota. Desde
3: 12 Locumba. Y 36.
0: A ver, vamos a reventar.
4: ¿Arrabas al instructor?
5: Diferentes asistentes están haciendo la prueba práctica para poder apagar un incendio en caso se presente una emergencia de este caso.
4: ¿Qué pasó? ¿Qué pasó? Si es que se acabó el destructor, ya no tengo más, ¿no? Tengo que traer otro, ¿no? Entonces el que yo ya usé, simplemente.
6: Pues
4: Lo dice el pastor, quiere decir que ya no tiene carga, ¿no? Entonces, pierdo escritor. A ver. Ahora cierro. Muy bien. Número uno, el kit de seguridad, ala. ¿Listo? Con una mano levanto, con otra mano la manguera.
6: Échale más, échale más.
3: 12:39.
4: Ya, vamos rezando con el Víctor. Rezamos, por favor. Todos me pido, por favor, si podría ponerse acá. Ya, para cerrar. Una fotito juntos.
5: Yendo más cerca, 1, 2 y 3, una más. Gracias por este video.
4: ¿La mano levantada?
5: Sí, ahora sí se lo da.
0: Bueno, la verdad el problema vino con el audio aquí en la radio, pero ya hemos, estamos superando realmente sobre este tema, amigos oyentes de Radio Fama Sur, ¿no?
7: Nosotros en la provincia de Jorge Basabe tenemos varios sectores críticos, tanto en los tres distritos, y frente a ello, conociéndolo, es importante que nos preparemos, ¿no? A través de las brigadas operativas institucionales, la brigada comunitaria de gestión de riesgo de desastre conformada por la población y el voluntariado en emergencia y rehabilitación.
8: Y coméntanos, licenciado, ¿qué entidades o qué personas se han hecho partícipes de esta capacitación?
7: En esta oportunidad tenemos la presencia primeramente del subprefecto, el Ejército del Perú, el puesto de salud de Locumba, están también personal de Serenazgo y los integrantes de la Brigada Operativa Institucional de la Municipalidad. Asimismo también se encuentran los funcionarios que son integrantes del Grupo de Trabajo para la Gestión de Riesgos de Desastres de la Municipalidad Distrital de Ilabaya, ¿no? Ellos también participan en esta capacitación y es algo muy bueno, positivo. ¿Por qué? Porque ese es el trabajo que debemos de desarrollar, ¿no? En una situación real se articulan las instituciones con el fin de poder responder adecuadamente y atender a la población en el tiempo más corto.
8: ¿Y cómo nos estamos preparando nosotros como municipalidad para este simulacro que ya está muy próximo, que va a ser este día 29? ¿Cómo nos estamos preparando con las capacitaciones y las futuras capacitaciones que vienen?
7: Lógico, el día de hoy hemos tenido, desde la semana pasada, que hemos tenido la capacitación por parte de la Red de Salud en primeros auxilios. Son 2 días de capacitaciones, continuamos hoy y mañana prácticamente estamos terminando con lo que es el funcionamiento de la plataforma de defensa civil, funcionamiento de cómo de trabajar el grupo de trabajo para la gestión de riesgo de desastre, centro de operaciones de emergencia, ¿no? Son temas que debemos de conocer todos para, como vuelvo a repetir, para que en una situación real podamos responder adecuadamente.
8: Así es, así que estén al tanto de todas las actividades que se van a estar realizando para poder estar prevenidos en cuanto a lo que va a ser el simulacro del día 29. Es por ello que, licenciado, y
7: a
8: bueno,
7: a las 10 de la mañana, el día 29 de mayo a las 10 de la mañana, simulacro a nivel nacional, y nosotros como provincia Jorge Basadre tenemos uno de los escenarios principales, que es en el distrito de Ilabaya. ¿no? Donde todos también hacemos un llamado a toda la población de la provincia de Jorge Balsaga que participemos. Esta semana que viene nosotros vamos a estar desarrollando los talleres en las noches, aquí coordinando con nuestros vecinos, por ejemplo, Alto Locumba, ¿no? Vamos a hacer los simulacros, porque es importante que desarrollemos ese tipo de actividades para poder identificar cuáles son nuestras zonas seguras, a dónde tenemos que evacuar, ¿no? Entonces es un trabajo que con todo el personal que labora en el Centro de Operación de Emergencia de la provincia de Jorge Balsaga vamos a ir trabajando en estos días.
8: Y coméntenos, ¿ya se sabe qué días y a qué hora se va a realizar estos simulacros para que los vecinos conozcan?
7: Sí, también estamos todavía coordinando porque, bueno, se entiende que muchas de las personas trabajan en el campo. Entonces estamos viendo una hora, que lógicamente va a ser de noche, ¿no? Con el fin de que sea la mayor cantidad de población y podamos todos juntos desarrollar estos ejercicios de evacuación.
8: Así es, muy importante, antes del gran simulacro a nivel nacional, se van a realizar simulacros aquí en Locumba para que ustedes también puedan participar y que se lleve con éxito en el día central, que va a ser el día 29 en Ilabaya a las 10 de la mañana. Así que estén atentos a nuestras redes sociales para que conozcan todos los...
0: Los oyentes, parte de la información desde Locumba. Claro, hay que siempre prevenir los desastres. Hay que prevenir... Amigos oyentes de Radio Fama Sur.

0: Bien, bien. Bueno, el problema tengo ahí de los hermanos de, ¿no?, que han sido desalojados en la agronómica, ¿no? Claro, ahí los han alojado, los han desalojado, están en la calle, ¿no? Y la verdad es muy preocupante esta situación. Están ahí en la calle, están viendo dónde se pueden acomodar para poder seguir expendiendo sus productos. Y muchos son, pues, del campo, ¿no? La mayoría me dice que son del campo. Y, por supuesto, ellos...
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0: Muchos, ¿no? Pero pareciera, para las autoridades, poco o nada les importa, ¿no? Claro, poco o nada les importa. Y, por supuesto, ahí está en la calle. Sí, en la calle están, ¿eh? Ahí en la calle están expendiendo sus productos y la verdad están corriendo en peligro porque la gente se amotina ahí en la pista para hacer sus compras. La verdad que es un caos. Y se espera, pues, que la autoridad regional, municipal, ve el tema, este tema ya en tan... señora Paula, muy buenos días, les saluda el señor Hugo Suárez de Radio Fama.
3: ¿Cómo está? ¡Qué milagro!
0: El milagro, justamente preocupado, señora Paula.
3: De tanto tiempo yo le llamaba y no me respondía y nada. Ahora, pero, un milagro,
0: señora. ¿Cómo está? La verdad que hemos visto el tema de la agronómica, donde ustedes han sido desalojados, están a la intemperie. ¿En qué va a quedar esta situación? ¿Qué están esperando usted que es ex dirigente ahí en la agronómica? Señora Paula, lo escuchamos, estamos al aire. Muy buenos días.
4: Gracias, señor periodista. Lo que queríamos agradecer por entrevistarnos, señor periodista. Nosotros tenemos, por abuso de autoridad, tenemos que demandarle al señor Casanova, porque no es justo. Nosotros no somos como si fuera como invasores, nos han sacado.
1: 12:47.
4: Nos ha hecho muchas cosas, nuestros productos se han quedado ahí y no nos han dejado sacar. Usted sabe, todo el mercado estaba con cámara.
0: ¿Ya?
4: Todo eso, ¿cómo vamos a sacar nosotros? A las justas nuestras cositas, ciertas cosas hemos podido arrasar. El resto de cosas, todito, se quedó ahí dentro. Ahí han sacado, no sé en qué ha quedado. Yo estoy bastante delicada de salud. Yo lo que he podido he sacado. El resto de mis cosas igual se ha quedado ahí adentro. Y muchos agricultores así. Entonces, es un abuso que cometió el señor Casanova, que desde el primer día que ingresamos, jamás nos quiso ese señor, jamás. Me trató de la peor manera, nos insultó, nos trató, no te voy a dar agua, no te voy a dar ni luz, ni nada, y que este lugar no es para ustedes, de toda forma nos maltrató. Pero ahora logró condividirnos. Y para decir, están peleando, se van. Entonces, no es justo que haga. Nosotros sí le vamos a denunciar. No se va a quedar esto así, porque en realidad es un abuso de autoridad que hizo el señor Casanova. Estamos preocupados. Estamos, nuestros vehículos llegaban del puente atrás de la universidad. Ahí está. Usted sabe que es una bajada. Vienen embalados los carros. No hallamos, ¿qué tal hubiera habido un accidente? Entonces, hemos tratado de la mejor forma de buscar acá acá en la ladrillera, hasta mientras, y de ahí estamos, vamos a conversar con el gobernador, porque el gobernador se comprometió en Lima, en mi periodo,
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4: tenía daba el terreno y el gobernador construía el mercado de productores. Con la ley 2967 le corresponde al gobierno regional a construir el mercado de productores para los agricultores. Incluso se iba a inaugurar el mercado, el primer mercado piloto se tenía que inaugurarse en Tacna. Eso habíamos conversado con la ministra Fabiola antes de la pandemia, como muchos ahora hablan diciendo de que todos ingresaron a la pandemia y ahora los está votando. Completamente falso, no es así. Es ya hecho antes de la pandemia, usted recordará que no había pandemia, estuvo la ministra Fabiola. Después ya estuvo el ministro Montenegro, ya teníamos muchas conversaciones. Entonces, el ministro con Montenegro y el gobernador, señor Tongoni, se ha comprometido el gobernador a hacer el mercado de productores. Nos dijo, Enía, les presto la agronómica para los productores, y el gobernador le dijo, ¿usted puede construir el mercado de productores? Para los... Sí, ya, yo voy a poner de mi parte el terreno y usted lo construye. Y la municipalidad va a poner la ruta. Así habíamos quedado. No teníamos por qué pasar lo que hemos pasado, maltratarnos, todo el maltrato que hemos sufrido, y esto no podemos dejarle de lado, porque es un maltrato, porque si él quería, como quería actuar, nos debía decir, ¿sabes qué, señores? Mañana va a haber desalojo, saquen sus cosas, desocupen, nosotros nos hubiéramos sacado las cámaras, los focos, las luces, todo lo que se ha quedado. Todo lo que se ha quedado. Y no es poquita plata. Cada palo nosotros...
1: 12 y 51.
4: Nadie nos hará un palo para poder nosotros hacer nuestros galpones. Los agricultores directos hemos limpiado ese lugar. Hemos hecho las sombras. En ese momento hemos hecho... Los agricultores han hecho... hemos hecho con nuestro dinero. El todo. Ahora viene, agarra, derrumba fácil nomás como si fuéramos nosotros invasores. Hay un tratado que hemos conversado bien claro, lo que le estoy explicando, señor periodista. Y no es en la forma que nos que trate así.
0: Bueno, y ahora en este tema, ya la demanda que ustedes... por ahora, ¿dónde se van a instalar por el momento? Porque yo me acuerdo que en la época del ex gobernador Jiménez se hablaba del fondo Chololo, se cantidad de hectáreas que ahí se andaba para que realmente ustedes, los productores, se puedan colocar ahí también, pero eso pareciera que ahora, creo, en la época de Jiménez se ha vendido a un tercero, y creo que ya fondo Chololo, esos terrenos están lejos, la posibilidad que ustedes se puedan instalar ahí, señora Paula.
4: No vamos a ir a Chololo porque siempre los alcaldes, nosotros de mercado, por ejemplo, de Leoncio Prado, de Leguía, de Pesqueros, nos ha tratado como si fuera su carnada, nos decía ya, no, van a ir a tal sitio. Para entrar al gran, nosotros no queríamos salir de Pesquero, nos han puesto policía en la entrada, yo como bajaba de Jorge Basadre, en la de entrada nos esperó la policía, igual a los de la Calana. Bajando ahí, lo esperó la policía. Igual a los de Yarada, igual. Un policía nos ha metido al mercado Grau. Nos ha dicho el señor Torres. De acá a acá, todo es para los productores. Sombra, tienes asfaltado. Nadie les va a quitar. A los finales, cada día nos ha ido reduciendo. A los finales, solo ha quedado 60 carros, un pedacito, y el resto, afuera. En las calles, como puede, hemos llegado a vender hasta la empresa Flores, hasta más abajo, y no es justo. ¿De dónde? Los productores mantienen a la población, damos mano de obra, damos trabajo a los mercados, compramos tantas abonos, insecticidas, cuánto nosotros gastamos, usted sabe. Yo veo que el único autoridad que se ha pronunciado de lo que nos ha pasado y ha venido inmediatamente es el alcalde Gregorio Albarracín.
0: Está en campaña, Nivel Zavala, señora.
4: Después nadie. Ya después hemos ido a hablar con el alcalde provincial, hemos ido a hablar con gobierno regional, y el gobierno regional hasta ahorita nunca, todo el tiempo dice que han ido los dirigentes, no los que están a cargo, nunca los ha recibido, y actual. Entonces, aquí, hace yo dos meses más o menos fui a Lima, y conversamos con el jefe de INIA, Mosido. Entonces dijo, ¿dónde está el proyecto? Él se ha comprometido. ¿Dónde está el proyecto? Y no teníamos, pues tenía que firmar el señor Torres para que nosotros continuamos ahí, y él no firmó. Eso es todo.
0: Bueno, siempre al gordo Lucho Torres, yo no le creo a ese señor. El señor, solamente hay que creerle, de 10 palabras, hay que creerle 3 palabras. Y eso sabemos cómo es el comportamiento de Lucho Torres. Bueno, y ahora, ¿qué se va a hacer en estos momentos? ¿Qué se va a actuar? ¿Cómo van a estar la posición de ustedes?
4: Los productores, estamos ahorita, estamos acá.
1: 12 y 55.
4: Donde está la agronómica al frente, hay una ladrillera.
0: ¿Ya?
4: Por mientras el dueño nos ha facilitado ahí. Pero de ahí vamos a ir hablando y seguir hablando con el gobernador, porque la competencia es del gobernador y de agricultura, no de la municipalidad.
0: Ya. Bueno, entonces está esto, está en manos del gobernador, en manos de agricultura, quienes pues tienen que solucionar en la brevedad posible este tema, señora Paula.
4: Como por supuesto, ellos son los que tienen que solucionar esto, porque nosotros somos aquel que sostiene a la población. No hay solución, saldremos en marcha. No vamos a dejar esto así, porque no es la forma, en la forma que nos ha tratado como agricultores, señor Juárez. No puede ser. ¿Por qué nos trata de esa forma, como si fuéramos delincuentes, invasores de terreno? Va a venir con la cámara, con la máquina, y tanto policía a nosotros a hacernos eso, como si fuéramos delincuentes. ¿Qué le pasó a ese señor? ¿Que él no come lo que nosotros cultivamos? ¿Cuánto se sacan la gente? Usted mismo será barata, candará en esos lugares, hasta en burros se sacan sus productos. Llega al mercado grau, vienen, agarran, le pagan lo que quieren, le votan los municipales, y nosotros lo que pueden le pagan. Acá nosotros queremos un mercado de productores para que la ama de casa venga y que compre directamente de los agricultores. Eso es lo que queremos nosotros, porque usted sabe muy bien que aquí hay ni trabajo hay. Muchos ganan su sueldo mínimo. ¿Usted cree que va a alcanzar eso?
0: No.
4: Eso no alcanza. Entonces, tiene que velar las autoridades por su pueblo, por la población. No puede estar así. Tiene que apoyar a los agricultores. Los agricultores ni siquiera tienen ¿qué tenemos nosotros? Un seguro. Pero claro, sí, a los grandes agricultores que tienen 100, 200 hectáreas y exportan, apoya. Pero ellos mantienen a la población, señor periodista.
0: Así es. Ellos, lastimosamente, este es el problema, claro.
4: Que los agricultores vendan. Por eso pedimos, necesitamos cuanto antes un mercado de productores ya, porque terreno ya dio en Miga. Entonces, ¿qué está pasando con el señor Torres?
0: Bueno, Torres. Bueno, la verdad que esperamos que el amigo Lucho Torres, al menos sea agunita, porque Lucho Torres, toda su gestión, plata hay, ha gastado millones y millones, pero no hay ni una obra de envergadura, ni una se ha hecho una obra de impacto, Lucho Torres, al menos que sea para el mercado, para los productores, al menos, porque ya solamente le queda 8 meses, y este señor allá está de salida. Señora Paula, ha sido un gusto conversar con usted, seguiremos conversando qué pasará en los próximos días, y por supuesto, siempre atentos.
4: Nosotros no podemos, no nos puede dejar así. Acá tiene, nosotros merecemos respeto como productores, porque nosotros mantenemos a la población, señor periodista.
0: Así
4: es la forma que nos han maltratado, y eso no lo vamos a permitir. El señor Casanova, como le digo, desde el primer momento que hemos ingresado nos ha maltratado y no le vamos a permitir todo lo que nos ha hecho, porque nosotros no somos delincuentes, no somos invasores para que de esa manera que nos maltrate, señor periodista. Muchísimas gracias, señor periodista. Gracias, señor.
0: Muy bien, señora Pablo, estaremos en contacto. Muy buenos días. Saludos, buenos días.
4: ¿Dónde están, man?
0: Bien, ahí está la señora Paula, ex dirigente, pero siempre ella firme, activa ahí en el tema de los agricultores. La verdad que ha sido, la verdad que a ver, es una preocupación. Bueno. Ya creo que estamos ya por finalizar el programa. En tema, antes que me vaya, quiero invitarles a Cambaya. Hay fiesta en Cambaya. Quiero invitarles a los hermanos de Cambaya, a los hermanos de Candrave, Jorge Basadre. Ya hay una fiesta de cruces muy interesante ya en el sector de Cambaya. Sí, se prepara Cambaya para esta fiesta tradicional y por supuesto me dicen están invitados, claro, a esta fiesta ya en el sector de Cambaya. A ver si tenemos la nota completa, la vamos a pasar y luego la vamos a editar.

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0: Y ella, bueno, ya sabe la gente, entonces se prepara. Cambaya.
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0: chica.
1: Hola amigos, les saluda a su amigo Vicente. Bueno, la verdad que la gente se prepara 15, 16, 17 de mayo en Cambaya.
0: Vamos a Cambaya. Gracias a los señores Alferados, al señor Alex Cuarita y señora Sumilda Mamani. Ya lo saben, este 15 de mayo estamos en la plaza principal de Cambaya, en la festividad de las cruces San Victoriano y San Cipriano. Gracias a los padrinos de orquesta, al señor Francisco Crisolo y señora Gloria Mamani. Así que

0: Victoriano.
1: Ahí nos esperamos.
0: Ahí nos vemos, ahí nos vemos.
2: Agrupación Barrio Azul.

mis amigos de Cambaya. Les saludo a Fer Luis en Barrio Sur. Confirmamos nuestra presencia para este 16 de mayo. Estaremos en la festividad de las Santísimas Cruces de San Cipriano y San Victoriano, junto a los alferados Alexander Cuarita y Sunilda Mamani. Ahí estaremos bailando con Barrio Sur. Esto gracias a los padrinos

0: Hola, hola amigos de Cambaya Tacna, les saluda con todo el cariño del mundo Luz Viviana y los sublimes del escenario. En esta oportunidad quiero invitarlos y a la vez confirmar nuestra presencia para este 16 de mayo. Vamos a estar con todos ustedes en la gran festividad en honor a las Santísimas Cruces, San Victoriano y San Cipriano, acompañando a los Alvarados 2026, señor Alexander Cuarita, señora Zunilda, mamá y la pequeña Alexia. Gracias de corazón por la confianza a la madrina de grupo, señorita Nayeli Machaca y la pequeña Yaralí. No se lo pueden perder, amigos. Vamos a bailar y gozar como siempre hasta las últimas consecuencias. Ahí nos vemos.
1: Acompañan la banda internacional espectacular América.

0: zampoñada de Morogueña.
1: Bueno, la verdad que esto y mucho más será, pues, 15, 16, 17 en Cambaya, ¿ah? En Cambaya, 15, 16, 17. Esto y mucho más será esta fiesta tradicional San Cipriano en Cambay. Por supuesto, esta invitación lo escuchan en todo Candarave, en todo Jorge Basadre, lo escuchan en todo el Valle de Sama y también, por supuesto, en Moquegua, porque saben muchos de Cambaya, Jorge Basadre, están por Moquegua trabajando, también lo van a escuchar a través de Radio Fama, la cadena más grande regional del campo, de las zonas rurales, como es Radio Fama Sur. Mis hermanos, sí o sí, me voy. Gracias, gracias por la sintonía prestada. Siga siempre con la señal de Fama Sur. Buenos días.
2: Una.
1: Per.
2: Y once.
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0: 1 y 28.
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0: las 2 en punto.
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0: 2 y 27.
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0: 52 y 58.
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0: 23 y 28.
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0: Saludito para Guitarras BR, Wilmer Briones.
1: Allá, ¿cómo?
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0: 3 y 57.
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1: ¡Excelente noche! ¡Excelente ganas!

0: 4 y 27.
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bonita. Bienvenidos a esta bonita edición especial de tu bonito programa, como es al 100% cumbia para ti, con mucho cariño. A nombre de tu amiga Gloria, te dice muy buenas tardes.

ya pues ingresamos con la bonita música, ya también para acercarnos a la primera quincena que ya va a pasar desde mayo. Porque imagínate, ya estamos 12 de mayo, cómo pasan los días, se pasan volando. Estamos a 12 de mayo, 13, 14, 15, ya se fue la primera quincena de mayo. Los saluditos cordiales también y las felicitaciones al Distrito Alto de la Alianza, que recientemente estuvo de aniversario. Bonitas actividades que se han llevado a cabo. Se viene también, se viene el recordatorio del Alto de la Alianza. Ajá, ya se viene la batalla del Alto de la Alianza.

0: éxitos. Nos vamos con los claveles de la cumbia. Esta hora para ti con cariño. Suena, sí.
1: Esto se llama
0: Se acabó. Quien te quería. Vamos ahí.

canto, esta linda pinuncia que se va a poner de moda en tu corazón. ¡Que se vaya!

bonito tema musical que se vaya a esta hora de la tarde compartiendo bonita música el día de hoy, siendo las 4 de la tarde con 45 minutos. A nombre siempre de tu amiga Gloria, ya estamos aquí en vivo y en directo para regalarte bonita música hasta las 7 horas con

0: 4 y 57.
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través de tu radio Fama Sur presentamos tu programa musical Magazine del Sur. Nuestra amiga Gloria, muy buenas tardes. Ya estamos aquí para llevar adelante esta bonita edición.

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1: 5 de la tarde con 13 minutos. 5 con 3.
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1: Vamos a ir con bonita música variada. Empezamos con los grandes de la música. Aquí están los Pucas del Perú. Vamos a ir con música variada también, ¿eh? Vamos con este bonito tema musical para todos ustedes. Estamos en esta bonita

Bien, dos temitas musicales en la voz de tu amiga Gloria, pulita de Guanuara, entregándote a esta hora. Para todos ustedes, a los saludos cordialísimos, a ver, para mis amigos de Sama, Las Yaras, Sama Inclán, a nuestros amigos, todo lo que es el Brother Sama, ahí estamos ingresando también con la buena música en el Brother Sama, con los saludos cordialísimos para todos nuestros amigos del Brother Sama, amigos agricultores que ya se prestan a recoger.

0: 5 y 29.
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corazoncito. Era el bonito tema musical a esta hora de la tarde. 555 con 45 minutos.

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11: Una triste melodía de aquellos que sufrimos en carne propia al no tener padre y madre.
12: Qué bonito tema, qué bonita canción. Aquí está el genio de la Requinto, Peña Albert, Recaceitillo.

José Peña, el verde Casetillo, el genio de la requinta, grande Peña, bien querido, ¿no? Por el lado de Sama, Sama Inclán, Sama La Yara, bien querido. El genio de la requinto, cuando viene por estos lados, todo el mundo se lo lleva, ¿eh? Se va por aquí, por allá, por aquí, siempre con el cariño y además él manteniendo siempre la humildad, ¿eh? Más que nada, siempre. Uno cuando es humilde llega a todos lados, ¿eh? Y de eso lo sabe muy bien Peñalver Castillo. Número de contrato, el 945-74-39-68. Repetimos, el 945-74-39-68 es el número de contrato de Peña, Peña Alberto Casetillo, sonando aquí en Radio Fama.

0: ¿Pero qué? Ahí está, bravo, bravo, qué bonito, Peña Albert Castillo, el genio del requinto, grande Peña, qué bien, qué bonito. Otro de los temas que me estaban pidiendo, este tema dedicado a la mamá, ¿no? Qué bonita canción, Peña Albert Castillo, siempre cantando con el corazón, Número de contrato 945-74-39-68. Repetimos, 945-74-39-68. Aquí está el genio del requinto, Peña Albert Castillo.
1: Mucho cariño a su amigo de siempre, Peñalver Castillo. ¡No!
2: Saludamos a nuestro amigo Ele Mamani. Me dice Eli, por favor, estoy compartiendo la transmisión. Saludos para Ele Mamani. Donde quiera que se encuentre, un abrazo para ti, hermano.
1: Desde su casita.

0: 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Ahí está Peña Albert Castillo, el genio del requinto. Nos vamos preparando para el mes de abril. Atención con esto, nos vamos preparando para el mes de abril. Se viene novedades. Qué bueno, ¿eh? Nosotros esperando aquí sentaditos, o sentaditos, ¿eh? 9-45-74-39-68 es el número de contrato de Peña Albert Castillo. 9-45-74-39-68, ¿sí? Aquí está otro de los grandes temas de Peñalver Castillo, el genio de la requinto. Qué bonito, sube tu volumen, bailamos, gozamos, disfrutamos con todos ustedes.
1: Don Hugo Suárez, ¿dónde está Huguito? ¿Dónde está Huguito?
2: Está conectado.
1: ¡Ay, ay, ay! ¡Cara! Karen Rafaelcita.
3: ¡Oye!

0: llegamos al final, señoras y señores. Gracias Tacna, gracias Moquegua, gracias Perú. Claro que sí, Nos vamos con el último tema, el número de contrato de Peñalver Castillo, 945-74-39-68. Repetimos, 945-74-39-68. Ok, gracias Tacna, gracias Moquegua, gracias Perú. Que tengan un bonito día y conmigo será hasta otro día. Chau, chau.
1: Para él de Jamarca.
2: Para la gente de Retamas, hace poquito nos llamaron, me dijeron para la gente de Retamas. Pronto nos vamos a llegar a la música, maestro.
3: Por favor.

0: 6 y 27.
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noches, Dalila, Tarata, Candarabe, Moquegua y a todo el sur del Perú. Reciban los cordiales saludos de parte de los mensajeros del amor y la fortuna. Mi esposa Carla y tu hermano José, ingresamos una vez más a tu humilde hogar, siempre con nuestro programa, Los Milagros de la Virgen de Guadalupe, donde usted y toda su familia es lo más importante para nosotros. Queridísimos amigos, queridísimos hermanos, en estos momentos nosotros vamos a extender nuestras manos y una vez más miraremos hacia el cielo y con nuestras plegarias agradeceremos a nuestro Padre Celestial, que es Dios. Gracias, Dios mío, por permitirme e ingresar a esta hora de la noche con nuestro programa. Por eso nosotros queremos que nuestras voces aconsejadoras se puedan penetrar a tu mente y a tu corazón, para que todos ustedes puedan dejar de cometer errores en sus vidas y hoy puedas tú de una vez reflexionar para que puedas encontrar la verdadera felicidad en tu vida. Hermanos peruanos, amigos de la radio, es triste ver hogares destruidos, parejas de esposos, ellos que juraron ante Dios amarse toda la vida, pero de la noche a la mañana esas parejas ahora se aborrecen, se celan de manera enfermiza y siguen ellos cometiendo errores de traición. Peruanos, los que más sufren en esos hogares son nuestros hijos, porque nuestros hijos, así sean ellos pequeños o jóvenes, ellos siempre van a percibir los sufrimientos y los problemas que hay en nuestro hogar. Usted, mujer comerciante, varón ganadero, amigo transportista, hermano agricultor, mujer profesional, mujer, hombre empresario, ustedes peruanos que no se rinden ante nada.

0: Ustedes que siguen trabajando, luchando con muchísimo esmero, pronto llegaremos ya a la mitad de este año. Hoy es martes 12 de mayo del año 2026. Y peruano, ¿no estás contento con los logros que tienes a través de tu trabajo? Tu negocio sigue estando al borde del fracaso. Tu terreno de cultivo te siguen dando pequeñas y pocas cosechas. Tus animales se pierden, se enferman y hasta se mueren. Tus unidades móviles se siguen malogrando constantemente. Como profesional que eres, no encuentras el trabajo seguro que tú te mereces. Y tu empresa sigue estando al borde de la bancarrota y no sabes qué hacer para salir de todas esas deudas que te siguen perjudicando. Mi esposa Carla, yo tu hermano José, nosotros los mensajeros del amor y de la fortuna, seguimos aquí en la bella ciudad heroica de Tacna, día a día cumpliendo nuestra misión, porque nuestra misión es y siempre será ayudar a toda la humanidad peruana. Y nosotros no permitiremos que tus enemigos acaben contigo. No lo permitiremos. Por eso, peruana, tú que en estos momentos lloras de manera desconsolada porque en tu hogar no es feliz. Varón, tú que en estos momentos te sientes vencido, derrotado, desanimado, porque cada negocio, proyecto, inversión que realizas, todo te sale a lo contrario. Y día a día tus deudas se están agrandando. Mujer, varón, ustedes que tienen el corazón deshecho, creíste en las promesas de amor de tu ser amado, pero el cobarde de tu pareja, él solo jugó con tus sentimientos, logró lo que quiso de ti, y ese mal hombre te está traicionando hasta con tu mejor amiga. Ese hombre te ha abandonado. Varón, tú lloras desconsoladamente porque hasta el día de hoy no has podido recuperar el amor de tu pareja. Tu pareja te desprecia. Tu pareja te ha dicho que ya no te quiere, que ya no te ama. Y tú no sabes qué hacer para recuperar el amor de tu ser amado. Mujer, varón, ustedes que en estos momentos se encuentran en una cama, muy enfermos, delicados de salud, por tu salud, peruano, permitiste que los médicos te operaran, gastaste grandes cantidades de dinero en esa operación que te realizaron, y nada de nada, la enfermedad sigue acabando contigo. Hasta, peruano, visitaste naturistas, curanderos peruanos y bolivianos, y esas personas te dijeron que con una limpia con el cuy, que con una mesada, que con un despacho, que con un pago a la tierra, y ahí vas a estar sano. Pero todo eso ha sido falso, una gran mentira. Más bien tu enfermedad, hasta tu enfermedad se está agravando más. Y tú eres el único que saldrás perjudicado, postrado en una cama. Por eso, peruano, varias veces le has dicho a Dios: Dios mío, ya no quiero seguir sufriendo con esta enfermedad que tengo. Ya no quiero seguir sufriendo con estos problemas que tengo. Mejor llévame a tu lado. Peruano, recuerda que tú no eres nadie para desearte la muerte solo. Dios decide en qué momento nacemos y en qué momento Él nos lleva a su lado. Y recuerda, peruano, que la muerte no es una solución para ti. La muerte es de los cobardes. Recuerda, peruano, que Dios existe y es por eso que existen las personas sanadores, videntes, con dones poderosos. Y esos dones nos da Dios a mi esposa Carla y a tu hermano José. Por eso, hermanos espirituales, en estos instantes, en estos momentos, ustedes quieren comprobar que nuestro programa es en vivo y en directo. Peruano, ¿quieres también comprobar nuestro conocimiento, nuestra sabiduría en el arte del curanderismo mexicano? Entonces ya en esta noche, no pierdas más tu tiempo y comienza a participar en mi programa. 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Esa vida negativa por una vida feliz. 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Mi esposa Carla, ella como secretista, como macumbera, como veracrucista mexicana internacional que es, mi esposa ya está lista y preparada para poderte ayudar a ti, mujer. Mi esposa te indicará hoy qué es lo que tú tienes que hacer para que en tu hogar regrese la felicidad. Mi esposa, con su hoja milagrosa de la coca, hoy te dirá quién es tu rival de amores. Mi esposa descubrirá por qué tus hijos siguen sumergidos en el maldito vicio del alcohol, de la drogadicción. Mi esposa hoy te indicará por qué ustedes como parejas se encuentran al borde de una separación, o por qué ustedes se siguen celando de manera enfermiza, o por qué siguen cometiendo errores de adulterio, de traición. 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Hoy descubriré, peruano, quién es tu amigo, quién es tu enemigo. Te indicaré qué es lo que tú tienes que hacer para que puedas ganar ese juicio que tienes por años. Hoy te diré por qué el amor de tu vida, sin darte explicación alguna, se ha alejado de tu lado. Sin darte explicación alguna. Hoy descubriré cuál es la enfermedad que tú tienes. 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Mi esposa Carla, yo tu hermano José, nosotros los mensajeros del amor y la fortuna, estamos en estos momentos transmitiendo nuestro programa en vivo y en directo. Decenas y decenas de mujeres mueren a nivel mundial a través de un feminicidio provocado por su propia pareja. Hoy estas mujeres están bien muertas. Ellas nunca denunciaron Ellas nunca reclamaron nada. Ellas nunca preguntaron nada. Mujer, es malo que te quedes callada. Es importante que en esta noche nos preguntes a nosotros sobre tu hogar. Pregúntame, varón, sobre tu negocio, sobre tu trabajo. Señorita, pregúntame sobre ese viaje que quieres realizar hacia el exterior. Varón, pregúntame sobre el amor. Señora, señor, pregúntame referente a tu salud. Mi esposa Carla, yo tu hermano José, nosotros los mensajeros del amor y la fortuna, estamos aquí en Tacna por primera y única vez y por cortito tiempo. Y estamos aquí en la radio con nuestro programa en vivo y en directo. 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Hola, hola, ¿qué tal? Buenas noches.
1: Buenas noches.
0: Bienvenida a mi programa, Mujer Peruana. ¿De qué lugar me está llamando?
1: De Tacna.
0: Gracias a Tacna, que sintoniza nuestro programa cada noche. Y gracias a usted, mujer, por tener fe en mi Virgen Morena de Guadalupe y por sintonizar nuestro programa. ¿Qué te tiene estresada, preocupada, triste? ¿Cuál sería tu pregunta? Te escucho.
1: Sobre mi hogar.
0: ¿Cuántos años tienes, mujer?
1: 48.
0: Dame el día de tu cumpleaños.
1: 10 de enero.
0: Yo veo a través de mis cartas que con tu esposo convives 15 años y tú y él fueron muy felices primero, pero ahora ya son 2 años que a tu esposo lo notas distinto, raro, extraño, como si él estuviera pensando en otras cosas. Y él ha cambiado desde que ha empezado a trabajar en Moquegua, en una empresa minera. ¿Es verdad o es falso lo que dice mis cartas, peruana?
1: Sí, hermana.
0: También veo a través de mis cartas que en 2 oportunidades, ¿sabe lo que descubriste? Descubriste mensajes de amor que le habían enviado al celular de tu esposo. Y tú le reclamaste sobre todo eso. Y tu esposo, riéndose, te dijo que su amigo, jugándole bromas, le envía siempre esos mensajes de amor. ¿Es verdad o es falso lo que dice mi carta peruana? ¿Aló?
1: Es verdad.
0: ¡Peruana! Yo veo a través de mis cartas lo siguiente. Tu esposo, en esa empresa minera donde él trabaja, porque tu esposo es ingeniero de minas, dice mis cartas. ¿Es verdad o es falso lo que dice mis cartas? ¡Aló! ¡Aló!
1: Estoy escuchando, señor.
0: ¿Es verdad o es falso lo que dice mis cartas?
1: Sí, es verdad, sí es verdad.
0: Peruana, tu esposo, en la empresa minera donde él trabaja, él ha conocido a una mujer joven. Tu esposo es mayor para esa joven. Tu esposo es mayor para esa mujer. Es bien mayor. Pero Ana, esa joven, a tu esposo le ha hecho un trabajo negro de dominación, de encantamiento, de amor obligado, de amor exigido, para que tu esposo te saque de su mente, te saque de su corazón, y para que esa mujer haga con tu esposo lo que quiera. Y esa mujer no lo ama a tu esposo. Esa mujer solo está con tu esposo por interés del dinero de tu esposo. Porque tu esposo tiene una muy buena economía. Tiene un buen trabajo en esa mina donde él trabaja, en esa empresa minera. Y esa mujer no va a parar hasta dejarlo a tu esposo sin ningún sol, como dicen ustedes los peruanos. Inclusive, hay algo que tú no me cuentas. Y lo que no me has contado es lo siguiente. En una de las cuentas bancarias de tu esposo, has descubierto que tu esposo ha retirado una gran cantidad de dinero. Y ese dinero, tu esposo le ha dado a esa joven, para que esa joven se compre un terreno. ¿Es verdad o es falso lo que dice mis cartas, peruana?
1: Es verdad.
0: Peruana, no te preocupes. Sé que estás con ira, con enojo, con amargura y que no quieres escuchar a nadie por el problema de hogar que tienes con tu pareja. Pero recuerda que yo no soy culpable de todo lo que te está pasando a ti y a tu esposo en tu hogar. La única culpable es esa mujer joven que te acabo de decir. Esa joven ambigua, ambiciosa, mala, interesada. Peruana, no te preocupes. Tu problema de amor sí tiene solución. ¡Urgente! 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Mi esposa Carla, con la ayuda de mi Dios Todopoderoso, con los milagros de mi Virgen Morena de Guadalupe, mi esposa va a destruir todo ese endulzamiento, todo ese encantamiento negro malo que esa mujer le ha hecho a tu esposo. Y vas a ver que tu esposo va a reaccionar, va a reflexionar, va a recapacitar. Y tu esposo volverá a ser el hombre fiel, hogareño y amoroso que siempre fue contigo. Y mi esposa Carla la castigará a tu rival de amores, porque mi esposa es castigadora de rivales de amores. Peruana, todo ese problema lo vas a resolver en menos de 48 horas. Pero eso sí, visítame con fe. 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Peruana, ¿queda usted satisfecha con esta respuesta que le acabo de dar? ¿Se fue la llamada? ¿Debe de ser la línea? Amigos, hermanos, cuando ustedes me llamen, yo sé que tienen ustedes en el corazón una tristeza, un problema, y eso hace que quizás ustedes llamen con enojo, con rabia, con amargura, y en ese momento no tomen atención de lo que yo les estoy hablando en ese momento, pero eso es comprendido. Hermanos, mi esposa Carla, yo tu hermano José, estamos aquí en Tacna, y estamos aquí para poderlos ayudar. Todavía nos quedan algunos minutos para que ustedes sigan participando en mi programa. 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Y voy a recibir otra comunicación. ¡Hola! Buenas noches, ¿qué tal? ¡Hola!
2: Buenas noches.
0: ¿De qué lugar me llama, varón?
2: Acá te están ahí, alada, los palos.
0: Gracias por tener fe en mi Virgen Morena de Guadalupe. ¿Y qué te tiene estresado, preocupado, triste? ¿Cuál sería tu pregunta puntual? Te escucho.
2: Tengo un problema con mi mujer.
0: ¿Ella es menor de tu edad o mayor que tú?
2: Mi edad.
0: Dame el día del cumpleaños de ella.
2: ¿Diga?
0: Dame el día del cumpleaños de tu esposa. Rápido, que se nos vaya el tiempo en el programa. O el día de tu cumpleaños tuyo, dame.
2: Ya, 15 de octubre.
0: Yo veo a través de mis cartas que cuando la conociste a tu esposa por primera vez, tus intenciones nunca fueron malas para con tu esposa. Tus intenciones siempre fueron buenas. Por eso que a tu esposa le has dado todo lo que has podido darle. Le has dado todo tu cariño, le has dado todo tu amor, le has dado todo tu apoyo incondicional. Y día a día has luchado a través de tu trabajo para darle lo mejor a ella y a toda tu familia. Y tú y tu esposa han estado felices, dice mis cartas primero. Pero ahora, en donde tú vives, en tu hogar, la verdad, yo veo que en esa casa como que no te sientes tan contento, como que no estás feliz. Y veo yo, como si tú estuvieras en esa casa viviendo sin esposa, como si tú estuvieras viviendo solo, te sientes. Eso es lo que dice mis cartas. Y cuando tú te acercas a tu esposa para amarla, para tener una intimidad, para abrazarla, para quererla, ¿sabe cómo ella reacciona? Reacciona mal contigo. Reacciona mal. Rechaza tus abrazos, rechaza tus besos, rechaza tu amor. Y ahí comienzan las discusiones, los reclamos, los problemas, las peleas y los malos entendidos. ¿Me dejo entender, peruano?
2: Sí, sí, sí.
0: ¿Es verdad lo que dicen mis cartas o es mentira? Porque yo tengo más información que hablar y te voy a seguir dando toda esta información porque tienes todo el derecho de saberlo. Te pregunto, ¿te estoy hablando con la verdad ¿O te estoy hablando con mentiras para seguir con la consulta?